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1: Son las 6 con 18 minutos.
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0: Son las 6:35.
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1: Son las 7 con 5 minutos.
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0: 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Son las 7 con 23 minutos. 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

0: Son las 7 con 36 minutos.
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0: 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Son las 7:53.
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1: Son las 8 y 10 minutos.
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0: 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Son las 8 con 25 minutos.
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0: Son las 8:44.
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0: 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Son las 8:56.
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1: Son las 9:04.
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1: Son las 9:21.
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0: Son las 9:35.
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2: Son las 9:49.
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0: Ya son las 10 con un minuto.
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1: Ya son las 10 con 18 minutos.
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0: Ya son las 10:36.
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0: 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Ya son las 10 con 52 minutos.
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1: Son las 11 con un minuto.
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1: Son las 11 con 17 minutos.
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0: Son las 11 con 32 minutos.
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0: 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Son las 11 con 48 minutos.
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1: Son las 12 con 20 minutos.
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0: Son las 12 con 34 minutos.
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0: 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Son las 12 con 49 minutos.
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1: Es la 1:01.
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1: Es la 1:17.
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0: Es la 1:32.
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1: Es la 1:50.
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1: Son las 2 con un minuto.
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0: Son las 2:34.
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0: 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Son las 2 con 49 minutos.
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1: Son las 3:01.
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1: Son las 3 con 17 minutos.
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0: Son las 3 con 34 minutos.
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0: 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Son las 3 con 49 minutos.
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1: Son las 4:01.
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Son las 4 con 16 minutos. 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

0: Son las 4:32.
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0: 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Son las 4 con 47 minutos.
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1: Ya son las 5 con un minuto.
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1: Ya son las 5 con 18 minutos.
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0: Ya son las 5:33.
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0: 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Ya son las 5 con 48 minutos.
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1: Son las 6:03.
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2: Buenos días, ¿cómo están en esta mañana? Venga pues, venga, venga. Y buenos días en

buenos días en esta mañana. ¿Cómo están? Qué gusto saludarlos en este día lunes. Llame usted nada más lunes 13. Lunes 13, muy buen día. Ya hora para dar comienzo con todos ustedes. Está queriendo así como que está medio nubladón, ¿verdad? Medio nubladón en esta mañana. Buenos días, buenos días. Va nuestra música en esta mañana. Quienes ya se levantaron. Quienes allá en Estados Unidos ya son las 8, ¿verdad? Más o menos.

0: dándole con todo en esta mañana. Buen día. Y nos está pintando la mañana que va a ser de lluvia. O al menos va a estar nubladito. Así va a estar ya en esta mañana, ¿eh? Así es que prepárense porque tendremos esto y más. Buen día, qué bonito ya con todos ustedes. Ya tenía yo ganas de venir esas horas de la mañana, ¿eh? Aunque usted no lo crea, ya el ojote ya está para arriba, pues ya, ¿eh? Así es que ya. Buen día.
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0: está esta mañana? ¿Cómo estamos?
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2: Buenos días, Paquito.
0: Hola, hola.
2: Saludándote desde la Norcería Main Street.
0: Ya la chambeando, por Dios santo.
2: Deseándote que tengas un excelente y bendecido inicio de semana, Paquito. Y aquí ya son las 8:18 de la mañana. Un clima muy agradable porque nos está lloviendo un poquito. Gracias.
0: ¡Ah, qué rico!
2: Ya refresco un poquito. Saludos, Paquito, que tengas un excelente bendecido día.
0: Igualmente, Ali, muy buenos días en esta mañanita. Y bueno, directamente ya te mandamos saludos, abrazos también igual a toda la paisanada, a todos mis hermanos y hermanitas en Estados Unidos.

0: di.
1: Bien, por Candelaria, doña Lupita.
2: Don Paquito, muy buenos días.
1: Buenas, buenas.
2: Ya estamos en sintonía con usted.
1: Ándale, pues.
2: ¿Será que me puede usted complacer con una rola de Bronco? Adiós, adiós, amor. Saludos desde el norte de Candelaria. Bendiciones.
1: Correctísimo, doña Lupita, muy buenos días en esta mañana. Gracias, gracias, Denio, por estar sintonizando ya, boom, desde muy tempranito. Y nosotros aquí estamos ya.

buen día en esa mañana. Qué bárbaro, por Diosito. Ya. No, ya estamos con todos aquí ya. Aquí la rata le va al estado del tiempo. ¿Dónde viene la lluvia? ¿Dónde viene pasando en este momento? Ya, las lloviznas y todo por acá, ¿eh? Ay. Bueno, pues ya. Sencillamente, casi nos estamos comiendo la quincena de esa mitad ya de mitad de año. Y pues así siento yo que está. Así siento yo que está la mañana, sí. Está el cielo azul, nada de azul.

0: 5. Siempre
1: 9 minutos.
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4: Mañana es lunes.

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2: 6:40 minutos, 6:40 en esta hora por la mañana del día lunes y ya.

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2: Buenos días, buenos días. En esta mañanita, qué bárbaro. Ay, ay, ay, pues usted no lo crea, se siente frío. Un frío como diciembre. Así, así, más o menos se está sintiendo y todo parece ser que... Sí, la mañana va a estar así, tranquila. Va a estar así, sencillamente. Y bueno, así nos dará este día. Ya está amaneciendo en algunos lugares.
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2: A las 7 tengo un especial de 7 a 8 que no se lo pueden perder. ¿Aniversario luctuoso de quién es? ¿Aniversario luctuoso de quién cree usted que es?

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0: Ándale pues, venga, papá, venga.

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1: Son las 7 con 2 minutos.
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5: Buenos días, ¿cómo están? Bueno, pues el día de hoy quiero hacer un viaje fantástico a través de la música. Es un aniversario luctuoso para quienes están en sintonía de Boom desde tempranito, ahora que tomamos ya las riendas de 6 de la mañana. Pues ya saben que este espacio, igual, si el género así lo da, nos vamos de 7 a 8. Si el género es pop, por ejemplo, bueno, nos vamos para arriba. Así es que vamos a recordarlo el día de hoy, porque falleció exactamente en el 2015. Échele pluma. Usted sabrá de quién estoy hablando. Así es que mire usted, ¿para qué darle vueltas al asunto? Sencillamente, falleció un día como hoy, del 2015. Ya sabe usted su nombre, José Manuel Figueroa Figueroa. José Manuel Figueroa Figueroa. Y bueno, decidió meterse a la música desde los 60s, componiendo música, y aparecía como José Manuel. Así es que ya para los 70s, cuando viene un álbum que abre paradigmas de su carrera, incluye pues y las mariposas, ya sabe de quién estoy hablando, ¿verdad? Bueno, aniversario luctuoso, falleció un día como hoy, 2015, el señor Joan Sebastián.

0: 7:09, 7:09 en esta mañanita. Buenos días, buenos días.
1: Buenos días, don Paquito. Excelente programación y feliz inicio de semana. ¿Me puede pasar la canción de Joan Sebastián, Rumores? Saluditos para usted, aquí lo escuchamos a todo volumen en Chacal Jocó.
0: Chacal, muy buenos días en esta mañana, gracias por acompañarnos.

0: 7:13, 7:13 esta mañana. Muy buenos días, buenos días. Joseito, te levantaste, por Dios.
1: Paquito, Paquito, muy buenos días.
0: Buenos días.
1: Espero que estés muy bien. Dios te bendiga con
0: igualmente, mi José.
1: Pues aquí escuchando tu bonito programa, Paquito. ¿Será que me puedes complacer con la canción El Pirata Soy Yo?
0: Sí. Bueno, en esta mañana, mi Joseito, te saludo con mucho gusto. Claro que

0: aniversario luctuoso que no se olvide, aniversario luctuoso que un día 13 de julio del 2015 fallece Joan Sebastián y nace esa leyenda de verdad, una leyenda hermosa de verdad. Gracias, gracias. Buenos días, Omarcillo.
1: Paquito, Paquito, ¿cómo estás? Buenos días. Excelente lunes, inicio de semana ya.
0: Estamos
1: a la vuelta y vuelta, escuchando la excelente programación que estás haciendo. Y para continuar con la música de Joan Sebastián, ¿puedes complacerme con la canción de Un Millón de Primaveras, por favor? Saludos, Paquito. Suerte y éxito en
0: ¡ándele!
1: Este fin de semana.
0: Perfectamente, Marcito, en esta mañana, muy buenos días. Buenos días. Que no se olvide el motivo. Aniversario luctuoso de Joan Sebastián.

0: Bueno. Sí, por acá, doña Lupi, muy buenos días también, igual.
1: Paquito, lo vuelvo a saludar nuevamente.
0: Sí, échele, sí.
1: ¿Me puedes te complacer con una rola de Joan?
0: Ajá.
1: Triantla. Saludos.
0: Bueno, pues esta mañana, muchas gracias, de verdad. Yo estoy haciendo mi colección ahorita de música y sí, voy avanzando. Tengo una que voy a descargar y ponerlo con todos ustedes. ¿Vale? Bueno, en esta mañana, muy buenos días. Es lunes y vamos a echarle todos los kilos, ¿vale?

0: ay, ay, ay, ay, ay, ay, ay, qué bonito. Manden su voz, manden su voz. Aquí que no sé qué tantas cosas. Manden su voz, pues. ¿Quieren música? Manden su voz. Así de sencillito. Así fue. En este momento, vámonos.
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2: Paquito, Paquito, ¿será que me podrías complacer con la canción y las mariposas? Por favor. Saludos desde Highland, Norte Carolina.
0: Ok, muy ok.
2: Bonito, muy bonito programa, Paquito.
0: Gracias, Dali. Pues hoy coincidió de que pues sencillamente, pues ese aniversario que recordamos que nos dio, pues, la tristeza más grande, perder a un ser maravilloso con su música y que sus temas le han dado la vuelta al mundo, sencillamente. Don Joan

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0: Son las 7 con 37 minutos.
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2: Saludos, Milik.
1: ¿Cómo estamos?
2: Buena canción acaba usted de poner.
1: Ah, mira, pues.
2: Con los brazos abiertos siempre. Margaritas es su casa.
1: Gracias, Inge.
2: Y hasta se nos enchina la piel. Un abrazo, Dios lo bendice. Feliz inicio de semana, su amigo Raúl Domínguez.
1: Ahí está, Minge, muy buenos días. Pues a darle con tocho, Minge, ¿vale? Con todo. Y qué bueno que también igual aquí está pendiente de nuestra música, de nuestra emisora. Y saluditos, Minge, muy conocido y queridísimo allá en Margarita, Chiapas, sencillamente. ¿Vale? Ay, tengo de verdad ¿qué pasó, Somacito? ¿Qué pasó?
3: No puede faltar de John Sebastian, Paquito.
1: ¡Eo!
3: Se llama Lobo Domesticado. Muy bonita la interpretación de él.
1: Ah, sí. Sí, pues fue su éxito de aquel que... ¿Cómo se llama? Un lobo domesticado de Don Valentín, ¿verdad?

0: este lobo, por Dios santo. De aquí vos, hermano, va a ser lobo, va a ser chucho. Ay, Diosito santo. Oiga, ¿qué tanta bronca hay con eso de Pedrito Sola que se aventó en ese programa? Con la Mati Chavoy, que también se lo están llevando entre las patas porque se mataba de la risa lo que decía Pedrito, ¿no? De que... es que Pedrito detesta a los perritos, detesta también cuando un día dijo que los niños no sé qué tantas cosas y bueno. No, pero ahora ya se mandó. Ya están no solamente pidiendo sus salidas, lo están demandando ya en la Ciudad de México. La ley es diferente a la ley de protección animal, ¿eh? Así es que la está pasando horrible don Pedris a sus 80 y tantos años. Pues, ¿cómo va a estar diciendo de que es capaz de sacar un pedazo de carne con veneno? Hágame el favor, está loco, la verdad. Para quienes tenemos un cachorrito en casita, sabemos de que forma parte de la familia, es de la familia. La llevamos, lo extrañamos cuando no está con nosotros y pues es eso, ¿no? Cuando le ocurre algo al cachorrito, ahí estamos corriendo. O cuando ocurre algún incidente y se nos muere, ¡ay, por lloramos! Entonces te atarantado porque salió con eso. Bueno, me acordé por lo del lobo nada más, pero me lo están sopapeando bastante si ya muchos quieren su cabecita. A ver, aquí son las 7:44, allá ya son que 8 más o menos, como 8:44.
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0: ¿Qué, carnalito? ¿Cómo estamos?
2: Un poquito, muy buenos días, saluditos de Chavo, North Carolina. Como siempre. Escuchando tu excelente programa.
0: Gracias, papito. Carnalito.
2: Trabajando acá. Y si me puedes complacer con la canción de Un Vestido de Besos con Joan Sebastián y Paquito, te lo agradecería y muchas bendiciones.
0: Dale, carnalito. Sí, me gusta escuchar sus vocecitas, pues también igual. Dale. ¿Qué hora son?
3: Son las 7 de la mañana. 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
0: Ah, qué rico, qué rico. Ya te lo dije, ¿ves? Entonces así está, ¿eh? Bueno, vestida de beso, dice aquí.

0: Hola, Paquito, buenos días.
1: ¿Qué dice,
0: Paquito?
1: ¿Cómo, canalito?
0: 25 rosas, porfa, Paquito. Por favor, Paquito.
1: Mira.
0: Aquí vamos pasándole, ¿qué será? Poza Rica, rumbo a Comitán, Paquito. También que se diga, pues, despertando en la selva. Dale, Paquito.
1: Anda mucho ya. Sale, mi queridísimo Cacuamo.
0: Paquito, buenos días.
1: Ándale, pues.

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0: 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Ahí estamos, pues.
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0: Ay, me quedan cuatro para que sean ya las ocho. Nos fue rapidísimo esta hora con el señor Joan. Y hay muchísima música, de verdad. Mucha música que... Ay, Dios. Yo quisiera seguirle, pero ustedes no sé si quieren también. Si no, esas páginas románticas seguirán aquí, pero ya vienen los clásicos y resulta de que Joan tiene mucha música clásica. Sería hacer una entradita también igual, pero ya no con nada de música ranchera. O sea, no sé si me explico, ¿vale? Bueno, pues, muy buenos días en esta mañana entonces. Hasta que amanezca.

0: Quiero antes de cerrar un saludo para mi amigo Iván Vázquez, por X o Z razones allí en Estados Unidos pues no pueden enviarme su voz como yo lo pido. Aquí yo voy con las voces de ustedes, ya saben que ha sido mi dinámica. No es que me dé hueva leer los textos, sino me gusta escucharlos a ustedes, ¿no? Ale, buenos días desde Columbia, Missouri. Quiero mandar un saludo, dice, para mi mamá, que la extraño mucho. Y ok, bueno, de Joan, por favor, gracias. Ya está mi Iván Vázquez desde Missouri, allá en Columbia. Le mandamos saluditos. Y está chambeando, pero se acordó de mamá, que la extraña muchísimo. ¿Cómo no, verdad? A la autora de tus días, le mandamos saludos, mi Ivancito, ¿vale? Dale pues, carnalito. Y para la próxima sí me mandas tu voz, Iván Vázquez. Para que yo te anote por acá en la lista donde estamos pues, todos los de Estados Unidos, ¿sale?
1: Amaneciendo en Estados Unidos.
0: Lisbeth, que me escucha ya también en Guadalupe Victoria, donde los cerros acarician las montañas y las nubes también. Bueno, saluditos. Sí, ¿verdad? No, ahí están pues todo así ya. ¿Vale? Ahí está. ¿Quién más por acá? Antes de cambiar.
2: Sí, un poquito. Le sigamos.
0: ¿Le sigamos? ¿Qué dice? Pues doña Lupis. Ah, pero no mandó. No mandó nada. Así que. No, aquí no texto, no, doña Lupis. Sale. Vale, Paquil, ve que está el primero ya.
2: Sí, un poquito. Le sigamos.
0: Dale, pues. Vengo del corte.
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0: ¿Qué dice el público?
1: Amaneciendo en Estados Unidos.
0: ¿Qué?
3: Sí, Paquito, síguele con la música de John Sebastián. ¿A poco? Una hora más, porfa, una hora más.
0: ¡Ah, por Dios santo!
4: Son las 8 de la mañana. 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
5: Échele, don Paquito, está muy bueno su programa, don Juan. Bueno. Nunca hay que olvidar esas hermosas canciones.
0: Ya va. Ay, Diosito. Bueno, voy a hacer un corte de mensajes y regresamos, ¿vale? Sí, pero vamos a entrarle ahorita con Joan, pero van a ser baladas. Sus primeras. Acuérdense de. Yo tengo el álbum aquí, antes de cambiarle. Tengo el álbum, uno el primero, creo que fue el primero de los que lanzaron a Joan. No, hombre, cuando todavía estaba sin bigotes. No, hombre. ¿Cuál traía por acá? Mira usted nada más. Ya después ya se puso bigotón. Ya bien bigotón. Ahí sí ya parecía, pues ya no.
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0: Ay, Diosito. Después ya grabó con Lisa López. Y ya grabó también otros duetos. No. Bueno. Hagamos un corte de mensaje. Lo importante es que ustedes sigan con nosotros y escuchando lo mejor de Boom en esta hora por la mañana. Venga.
1: Son las 8:04.
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0: 8:13. Mire usted, pues, doña Lupita, la primera que me manda así, ¿qué hay para hoy? Dirás, ah, esas son chuletitas, son costillitas para hoy. Ah, bueno, esto nada más. ¿Desde cuándo estamos casi con el maestro Nando y no se deja? Bueno, no me manden pues sus semejantes rollos aquí que no estoy leyendo, ¿vale? Vale, pues, gracias, gracias. Así me gusta, mire usted, pues, terminación, ¿qué? La terminación 25, ahí está. Ya vio, pues. Yo pensé que era hombre y pensé, sos de mujercita.
1: Buenos días, don Paquito.
0: Buenos días. Me puede complacer
1: con una canción de Joan Sebastián, Nube Gris.
0: Ah, mírate, pues.
1: Bonito día, gracias.
0: Igualmente. Ahí está, para que vea. Ahí está la vocecita guardada, ¿eh?

0: maestro Nando. ¿Cómo estás, maestro Nando? Ah, bueno, dame chance ahorita. Si no, se va a enojar Joan Sebastián. Ahí le escucho, pues, maestro Nando. Yo pensé que era otra de Joan. Bueno, sale, güey. Mándamela mi número personal, mi queridísimo maestro Nando. Estás invitado para que vayamos a echar un taquito, güey. ¿Dónde? ¿Dónde? 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
1: Ya son las 8 de la mañana. 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
0: Ah, qué bárbaro, por Dios. Las baladas, las clásicas del señor Joan Sebastián. Aniversario luctuoso, ¿eh? Falleció un día como hoy, 2015.

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2: Hay un tren a las 5, don Paquito.
0: Ah, está bueno.
2: Y le mandan saludos mis hijas.
0: Ah, perfectamente. Bendices, que no nuestro, por mi gola. Bueno, sí, pues, sí. Que no sea el Tren Maya, que no queda, por Dios santo. A cada rato se está descarrilando. Ay, por Dios santo. ¿Qué pasa, maestro Nando? Ahora sí, ya venga.
3: Gracias, Paquito, por transmitir, por siempre mencionar mi nombre, mis canciones. Te agradezco un chorro, compa.
0: Ya sabes.
3: Te mando un saludo, un abrazo fuerte, deseándote un gran inicio de semana. Saludos a tu público que siempre está presente contigo.
0: Eso sí.
3: Dale, un abrazote.
0: Perfectamente, Margaritas es un pueblo tan hermoso. Así, ¿verdad? Yo le voy a cambiar la letra de voz, Nando, ya. ¿Qué pasa, vos, Ulises? Aquí en los United States. Paquito, ya que seguimos con Joan. Sí, está muy buena esa tu canción. Bueno, solo porque estás cambiando ya siempre me mandas tu voz, ¿sale? El canario. No, que... ¿El canario es balada? Bueno, no sé, el canario... ¿El doctor Canario o quién? ¡Mi doctorcito Chama Lucamendi!
4: Muy buenos días, mi buen Paquito Vera. Es un gusto siempre saludarte y que nos tengas con esta excelente música. Y
0: ¡qué bárbaro, por Dios!
4: Juan Sebastián. Bonito inicio de semana. Y por ahí vi la cancioncita de Si Vuelves, Resucito, de ¿sí? Juan Sebastián.
0: ¿Así? Bueno... Si vuelves, resucito. ¡Ay, por Dios santo! 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

0: Jorgito, Paquito, buenos días, te saluda tu amigo Julio, feliz inicio de semana.
1: Igualmente, carnalito.
0: A ver si tienes por ahí la de la canción de Me Gustas, por favor, del señor Joan Sebastián. Saludos.
1: Ah, está muy buena esa canción, sí. Por acá lo tenía yo ahorita. Aquí está, por cierto, Espérame, carnalito, va a entrar después de nuestro corte y entramos y se me gusta, entonces, ahí está muy buena. Ah, buenísima esa, como dijeron por ahí, doña Lupis, esa rola. Así pues, de una vez, ¡dale!
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2: En este momento entra la canción de July, o sea que es de Julio, mi carnal Julio. Entra su tema de July. Y después sigue una que yo quiero dedicar todo a mis paisanos. A mis paisanos, a mis hermanitos del alma, a mis hermanitas allá en Estados Unidos. Les mando un saludo y muchas gracias de verdad por hacer de Boom la señal mundial, sencillamente. Y que tenga aquí, y quien tenga duda que se vaya a Estados Unidos y nos escuchen allá. Solo para que se hagan de curiosidad nada más. Somos la señal mundial, sencillamente, del mundo mundial.

0: cabezas grandes, grandes. Bueno.
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0: Venga, venga. No, no, no le bajemos pues el ritmo, no le bajemos el ritmo. Sale aquí de mi cuenta, corre que yo le sigo aquí. Puyo. Hoy es su aniversario luctuoso de Joan Sebastián. No se olviden porque me preguntan. ¿Tienes especial ahorita? Me preguntaron, pues, que nos falta por el curioso. Pues ahí le mandé los datos, que falleció. Y que sus restos están sepultados en el lugar donde nació, en Juliantra. ¿Ya? Bueno. Para todos mis paisanos y paisanitas, venga.

0: Según... Aquí los quemó bien gacho. ¿Cómo que una bola de borracho? Ay, por Dios, dando las puras vallas.
1: En serio. Los ex...

0: ¡Qué ver! ¡Ay, por Dios santo! Dice Ali. ¿Qué dice Ali? Por las puras vallas, vaquito. No echamos trago. Hola, hola, bola de borrachas. Imagínate. Por Dios santo. Ah, bueno, mensaje que no me llega en ese momento desde la Ferre.
1: Paquito, ¿puedes pasar la de Maracas?
0: Maracas. Ya me lo metiste hace rato. Pero lo vas a repetir al ratito, ¿vale? Que sea, no, ya música ranchera, no. Estamos dentro de los clásicos de Joana, así para que pegue pues también, ¿eh? No. Ay, ay, ay, ay, ay. Bueno, pues esta. Bien más. A ver, Oscarín.
2: Mi Paquito, muy buenos días, bonito inicio de semana, mi hermano.
0: Igualmente, carnal.
2: Aquí para toda la audiencia. Ahí estamos dándole desde las 4 de la mañana.
0: Qué bárbaro.
2: Así se esta cosa. Por ahí se pone la cancionita de Julián Clavos, mi hermano, ahí con Joan.
0: Y ya nos aventamos también. Ay, ay, ay, vamos a ver quién. Bueno, pues, el Ulises y echa posh. El Ulises, el Alex, el este, ¿cómo se llama? La, toda la bola, ya. Ay, ¿se acuerdan todavía del posh? ¡Qué bárbaro! Bueno, ¿quién más?
3: Un Paquito, buen día. La rola ahí de un idiota de Iván Sebastián, por favor.
0: Un idiota. Ay, padre. Bueno.

Yo me acuerdo ahorita con esta canción cuando antes traíamos unos buenos, nos traían buenos cantantes. Acuérdense que Joan pisó tierras comitecas y se aventó 2 horas 40 y tantos minutos de espectáculo. Acuérdense.

Les voy a contar la historia de dos muchachos que en su juventud solían llevar serenata a la misma chica. El tiempo los separó y fue también el tiempo el que se encargó de reunirlos otra vez. Y esto fue lo que sucedió al reencuentro.

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6: Ya nos vamos a la recta final, ya otra hora, ya fue bueno, pues ya.

0: esa colección. ¿Quiénes aún conservan la colección de oro de Joan Sebastián de 15 éxitos? Hasta que amanezca, Sembrador de Amor. ¡Uy! ¿Para qué les cuento?
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1: Son las 9:01.
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5: Si ustedes me lo permiten, ya saben que yo me gusta llevar pues siempre el interés del programa. Si ustedes me permiten, voy a hacer un recuerdo de dos o tres canciones. Si ustedes saben más de ellos, pues también igual lo haremos, ¿vale? 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Le cambiamos ya de Joan, ya estuvo bueno. Vale, pues fíjense que pues siguiendo las noticias y todo y lo que ha ocurrido, verdad, así de dentro de la farándula, el día de ayer hubo un fallecimiento. Ayer fue el cantante Gianni Pivetta, originario de Buenos Aires, Argentina. Fue quien quedó después de la muerte de Eduardo Franco. Usted dirá, ¿quiénes son? Bueno, entonces Gianni Pivetta durante 20 años llevó la música de este grupo, tras el fallecimiento, como dije, de Eduardo Franco, el autor y compositor de esta primera canción que quiero presentarles, y quizá otra más que usted recuerde, ¿vale? ¿Ya sabe quiénes son? Ayer falleció él, Gianni Pivetta, la voz de los Iracundos.

Bueno, pues ya lo recordamos, este gran personaje, un grupero de verdad de Argentina, que fueron de los grandes, y que aquí ya está entonces. Gracias. Qué recuerdo. De las voces de los iracundos, Eduardo Franco, y también Gianni Pivetta.

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1: Y buenos días, bueno, seguimos esta mañana, que bárbaro, esta mañana, ya, porque nosotros somos también igual de los grandes clásicos, los clásicos que ya sabe usted que también iguales. En esta hora, pues tenemos que moverlo también igual así con saborcito de un buen lunes. Sencillamente, lunes 13

A las 9:16, 9:16 en esta hora por la mañana. Muy buenos días, gracias, gracias. Gracias por acompañarnos en esta hora. Si quieres ganarte una moto, yo te lo digo después de esta canción, dale.

0: Ay, ay, ay, 9:20, 9:20. En esta mañana, los grandes, grandes, grandes clásicos.
1: Te presentamos un clásico de los 80s.
0: ¡Claro! Vamos directamente con la música de Alaska.

0: 9 minutos.
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ay, ay, ay, ay, ay, ay, ay. 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Una chasca fruta bien rica, deliciosa. Nos vamos por la chasca. Ahorita lo tengo ya más cerquita, aquí nada más estoy del centro. De la iglesia del Calvario, al pedacito, ahí está. Fruta Mix, la chasca, famosísima en Comitán.

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4: Buenos días, 9:48 minutos. De España para el mundo, la Unión.

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2: Gracias, gracias en esta mañana. Muchas gracias por acompañarme en este viaje fantástico. Noventas, tengo algo que regalarles en esta mañana.
1: Te presentamos un clásico de los noventas.
2: Ay, estaría padre, ¿verdad? Estaría padre. No, en el 90 vino una canción bellísima también que comparto con todos ustedes, que fue también de una época maravillosísima. Dale, noventas.

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1: Gracias, gracias, gracias. Con permiso. Y vámonos.

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1: Ya son las 10 con 7 minutos.
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0: Ya son las 10 con 38 minutos.
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1: Buenos días, mi gente bonita, ¿cómo están? ¿Cómo amanecieron? ¿Qué rollo quejáis? Por si se preguntaban, tarde, pero seguro, pero ya estamos aquí para llevarles buen contenido, buena música y todo lo que se imaginen. Así que vayan reportándose. Recuerden que los números de comunicaciones al 963-636-7492, que dijeron que no iba yo a venir, pues sí, aquí estamos, tratando de sacar la chamba adelante, ya que este atarantado de perica no me dijo nada. Así que, ya saben, 963-311-1947 para tu WhatsApp, ya que pues por el momento no voy a poder contestar, ¿sale? No vamos a poder contestar, les encargo, por favor, recuerden 963-311-1947, pidan sus canciones, pidan lo que quieran pedir porque es lunes y vamos a complacerles, dice por acá. Vamos a ver qué dice. El primer mensaje que nos cae es en esta mañana. Dice: ahí estás, pues, hija. Ahí estamos, hijito, con todo. Dice: pásame una canción de Grupo Firme. Nunca supiste. Te. Hijo, va separado. Te esperé. Nunca supiste. Te esperé. ¿Qué querés vos, Pérez? Mira, hijito. No venís. No metes aquí mandad mensaje. Haceme un gran favor. ¿Lo oíste? ¿Lo estás oyendo? ¿Ah? Dejo. Ahorita, espérate, hijo, ahorita vas a ver, vamos a ver. Vamos a pausar de mientras el fondito. Vamos a ver qué dice este atarantado, porque no le pienso responder la llamada. ¿Me estás oyendo? ¿Estás oyendo?
2: Saludos, mi jurni, orijita, no te avisé. Discúlpame, mi amor, pero fue plan con maña para que llegaras. A ver, amigo.
1: Da bañate, sabes que yo ni iba, yo vení. Pero no, ahí estás, ay, no, que llegue, tanta bañate vos, Peri.
2: Sí, traté de sacar la chamba, hijito, vos sos abusado, hijito, vos sos el Haaland de Comitán.
1: A ver, amigo, mira vos, Peri, que sea la última vez que me haces stickers del Haaland. Mínimo me hubieras puesto güero, ¿no? Que me dejaste así, tal cual, prieto. Dice por acá, porfa, princesa, anda, bañate. Dice por acá, vamos a ver qué dice. Junior, si me puedes pasar la canción Esa Chica Me Vacila, de Grupo Vallarta Show y Marco Flores de la Jerez, ojalá la pases. Pues vamos anotando ya la lista de todo lo que van pidiendo. Y cómo no, dice aquí mi compa Luisito Ramos, si llegaste, compa Botoncito, está chido, anda, bañate vos, Luisito Ramos, mero buen colega. Ahorita vamos a poner una de las canciones. Sale, vale, así que vayan reportándose, es lunesito, hay que desestresarse, estirar los bracitos y echarle ganas a la vida, pues si eso venimos, si van tan bravos, mejor váyanse a un bosque y piérdanse, ¿está bueno?

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Así que regresamos con todo. Vamos a pasar las primeras canciones que ya nos pidieron, cómo no, para que digan para que sí estamos complaciendo. Y mientras tanto, sigan mandando su mensaje que ahorita los vamos a leer. ¿Sale, vale? Ahí les va esta chica me vacila de Vallarta Show. ¿Sale, vale? Ahí les queda y espero la disfruten. Porque ya llegó el papacito de la radio. O sea, yo pues vaya, para que me entiendan.

0: Y ahí quedó la canción, cómo no. Y si no bailaron, porque no quisieron, porque la canción ahí estaba. Vamos a ver qué dice los otros mensajitos que nos van llegando. Dice por acá, saludos Junior, saludos mi compa Winnie. Saludos, ¿qué dice el taxi Winnie? ¿Cómo te va en la chamba? ¿Hay o no hay pasaje? ¿No? Como el compa Leonel que todo el tiempo se anda quejando que no hay. Dice, porfa amigo, ¿me puedes complacer con su número? De la Carely Ruiz. Se anda bañate, hijo. Urra, sos bueno, Vamos a ver qué dice este audio. A ver. Vamos a ver si descarga. Si sí, pues lo vas a pasar. Y si no, pues no.
1: Hola, Junior. ¿Me puedes pasar una canción de Tierra Cali, Llorarás?
0: Sale, vale. Ahorita lo pasamos. Llorarás. Vamos a anotarlo de una vez en el playlist. ¡Ah, qué cosa! ¡Oh, sí! Dice por acá, Llorarás. Vamos a ponerlo, Llorarás de una vez, porque sí ando medio maleta aquí para esta cosa de las computaciones, de la computadora, pues vaya. Ahí está, aquí está por acá, ahí está, listo, ya está preparada. Vamos a ver qué dice el otro mensajito, dice por acá. Buenos días, sería tan amable de complacerme con la canción Hasta que te conocí, de Juan Gabriel. Hasta que... te conocí, vi la vida con dolor, no te niego, fui feliz. Ay, no, ¿saben qué? A lo mejor no me vas a pasar porque sí me estoy medio quebrando. A ver, amigo, vamos a ver qué dice por acá. A ver, ¿qué dice? No tiene nombre. Chalpe.
2: Pasar un saludo para mi pequeño hijo, que el día miércoles él se gradúa acá en la escuela primaria Ignacio Allende, en el ejido Primero de Mayo. El saludo va de parte de su mamá, sus abuelos y sus padrinos, el señor Daniel Velasco López y la señora Antonia López Jiménez. Con mucho cariño, quisiera una bonita canción para el graduado. Gracias.
0: Sale, vale. Ahorita vamos a poner la de Los Terrícolas, Quinceañera. ¿Está bueno? A ver, amigo. Dice Junior, jala, anda bañate, vos sí, anda bañate. Está muy bajo tu voz, ya lo estamos modificando, ya estamos checando ese detalle. Dice, pasa pues mi canción, voz eja, para que baje mi lunch. Ahorita lo vamos a pasar, hijo, ya está anotado, no creas que no vais a ver. ¿Qué dice mi chilito? Ah, mi chilito está parado, mi chilito.
3: Chaqueta, buenos días. A ver, amigo. Somos un gato mueve para el Peri, que te dejó embarcado.
0: Pues sí, su gato muere. Vos, Peri, gato muere. Dice por acá, hola, Junior, buenos días. Rosy, buenos días. Ah, ¿cómo que hola, Junior? A ver, suegra, por ahí no va la cosa. Por ahí no va la cosa. ¿Cómo que hola, Junior? Hola, yerno, se dice. Y si no he llegado a visitar, pues no hay tiempo. Es hombre trabajador, pues yo. Dice por acá, Junior, ¿me podrías complacer con la canción Novia Bonita de Tierra Cali? Ahorita vamos a poner, ya tenemos dos canciones del mismo artista. Vamos a ver qué dice este audio. A ver, ahí está.
4: ¿Qué pa' mi compa Junior? Saluditos. Pásame una canción de La Jarrita, porfa. No sé quién la canta, yo creo que es el grupo El Tiempo. Aquí estamos a todo volumen, escuchando. Fluí más, vos Junior. Fluí más, cuenta más chiste, para alegrarnos más del día. Suerte, mi Junior, aquí andamos, pendientes.
0: Le estamos echando, hijito. El detalle está que si cuento chiste ni yo me entiendo. Entonces, pues el Peri, pues sí le entiende y yo no. Entonces, pues no se puede. Mientras tanto, ya saben que es lunes, no vino aquel. Pero yo les voy a estar complaciendo sus canciones como van pidiendo, como vayan llegando, para que no digan que no y luego estén quejando. Ay, que no lo pasa, que la cosa. Así que nos vamos rápido, un corte comercial. Regresamos y vamos poniendo las canciones que ya están programadas. ¿Sale, vale?
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1: Son las 11 con un minuto.
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3: Es el otro tras que, ya regresamos. Ahora sí vamos a seguir leyendo los mensajitos. Y por cierto, ¿qué pasó? ¿Todo bien? Ah, bueno, porque ya me voy a aventar la ventana ahorita. Dice por acá. A ver, vamos a poner este aquí. Dice: hola Junior, ¿me puedes pasar la canción de Sin Tu Amor de Hernán Sepúlveda? Y échale ganas, chaparrito. Gracias, mi chío. Gracias, gracias. ¿Cómo no? Dice: buenos días, Junior. Feliz inicio de semana. Por favor, la melodía. Y llegaste tú con Banda Maguey. Te escucho en la Rejoya Comitán, soy Tenchi. Saluditos, mi amiga Tenchi, cómo no. Dice aquí mi compa Freddy Velasco desde Las Margaritas Junior, compita, buen día. Échale muchas ganas, mijo, qué bueno que fuiste a sacar la chamba. Solo, como desaire, amigo. Saludos, compita. Saludos, mi compa Freddy Velasco, hasta Las Margaritas. Un fuerte abrazo, hijito, ya se te quiere. Dice mi suegra, chula, preciosa. ¿Por qué tan solo? Es que estoy solo porque no vino el Peri y luego no avisa nada. Ni iba yo venido, yo también. Yo ya quedé a dormir en mi castro otras mis 2 horas. Dice, vamos a ver qué dice ese audio por acá. Recuerden que pueden seguir mandando su mensaje al 963-311-1947. Y les vamos a pasar sus canciones. Ya tenemos la otra programada del amigo que pidió una de Grupo Firme. Ahorita lo vamos a pasar, ¿sale?
4: Junior.
3: Mi compa Sergio.
4: Mi tema, una de Valentín Elizalde, ¿sale?
3: Ay, hijo. Compa Tano. Te bañate vos, Sergio. Razón vos, hijo. Se emociona, pues uno. Se emociona, la verdad. Ahí está. Vamos a poner la de Grupo Firme. Nunca supiste que te esperé. Dicen. Ahí está.

Oigan, ¿quién pidió pues la canción? Es que miren, yo lo paso, yo lo puedo pasar, pero honestamente pues está muy triste la canción. O sea, what happened, es lunes, hay que iniciar con todo. Vamos con la siguiente. Es que sí está bonita, pero es que es lunes, debemos despertar y está muy suavecita pues para, la, para este día. Vamos a ver la de Tierra Cali. Una disculpota pues. Este le han de haber, lo han de haber dejado, la verdad. Vamos a ver, vamos a ver.

ahí quedó complaciendo el bonito auditorio, cómo no, para que digan que sí hay con queso las tortillas. Vámonos rápidamente con una de Valentín Elizalde. Ay, hija, compatano, ese peri, que diche, ebrio de amor. Regresa más.

0: Listo, ahí quedó complaciendo. Seguimos con todos los ánimos, con todas las vibras, pasando lo mejor de lo mejor. Así que vamos a un corte comercial y si quieren sus canciones, vayan pidiéndolo ahorita. Vamos a escuchar los audios que nos acaban de llegar. ¡Sale, vale! ¡Y juegunas! Ahí está.
1: Son las 11 con 17 minutos.
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0: Y ya regresé, ¿qué creen? Vamos a hacer un desbarate, ya pasó lo que tenía que pasar, así que vamos a desbaratar lo que encontremos aquí. El chiste fue hacer desastre. Vamos a ver qué dicen estos amigazos, vamos a ver, vamos a pausar tantito. Pero bueno, que ya pasó lo que tenía que pasar, yo fui bien preocupado, pero no. Ahí estamos. Vamos a ver qué dice. ¿Cuál selección de mí? Ah, vamos a ver qué dice el compadrito.
1: ¿Cómo estás? Buenos días.
0: ¿Qué haces, hijo?
1: Excelente inicio de semana. Suerte. Qué bueno que de repente andas solo ahí para que le vayas echando más ganas. Y así de repente también puedas conducir los programas. Oye, Junior, compláceme acá la canción, porfa, de Chipón Chipón, del Penco Leandro Ríos, para seguir alegrando la mañana. ¿Está bueno? Saludos. Échale ganas.
0: Ahí está, ahí están pidiendo las canciones y vamos a anotarlo de una vez. Es la de Chipón. Chipón del Penco Leandro Ríos. Ay, no más para que vayan y digan cómo nos hierro, pariente. Vamos a ver qué dice el otro audio para que vamos a ver, para que digan que sí se está pasando.
2: ¿Qué dice, compa Junior? Muy buenos días.
0: Sí, así, hijo.
2: Esa actitud me gusta, compadre. Esa actitud me gusta.
0: Oh, sí.
2: No te dejes intimidar por lo que te digan unos cábulas por ahí.
0: Y
2: tú eres grande, puedes hacer todo lo que tú te propongas, amigo mío. Así que échale ganas, no te dejes intimidar por lo que diga la gente. Tú eres abusado. Esa actitud es maravillosa. Quiero verte así siempre, compadre. Échale ganas. Eres bueno. Felicidades. Un abrazo.
0: Dice por acá, Junior, eres súper inteligente. El talento te persigue, pero vos sos más luego, vos sos más rápido. Dice, váyanse a bañar, neta.
3: Junior, buenos días, Junior. Ahí va el perico hecho la mocha. Pasó acá por el materno como a 140. Ese perico vuela pero duro.
0: ¿Cuál? No, si va a 140, es que no lleva prisa. No lo han visto cuando maneja más recio. Dice por acá.
4: Pasó mi pela del inconforme de Grupo G. Cámbiamelo por eso entonces, si no te va a gustar.
0: Sal, hijito, ahora sí el inconforme. Va, pues, conste. Sobres, ahí está, fierro, camarada, eso. Dice. Mira vos, Luisito Ramos. Si vas a poner algo que sea importante, porque mira vos, cada apodo que me pones dice: gente, por favor, no le vayan a empezar a decirle a medias al Junior. Porque solo pone medias canciones. Mira vos, Luisito Ramos. Si no tenés que hacer, ponete, por favor, a ayudarle a tu mujer a barrer tu cuarto. Levanta tus cosas, hijo, por favor. Dice, va que va este chaparrito, ahorita te lo mando, cómo no, ya sabes, que estamos los amigos. Ahí estamos rápidamente con la de Chipón Chipón y nos vamos después con la que pidió este amigo. A ver, ¿cuál era? ¿Cuál era? Dice, bueno, vamos a leer otros mensajitos de una vez. Dice, buen día, Juniors, tú sí haces buen locutar, vale. Razón del buen gusto. Saluditos, doña Lupita, sabe que se le quiere a doña Lupita, bastante fuerte, sabe que le mandamos un fuerte saludo y cualquier ratito le caemos en una costillita ahí, pues, para visitar a su hija, que la cosa, pues, va a llegar su yerno.
5: Yo veo que vas a triunfar, Junior. Te lo dije el abuelo Fermín.
0: Esa es mi abuelito Germín. Dice, vamos a ver qué dice este audio por acá. A ver, ¿dónde está? Ahí está.
6: Así es, Junior, échale. Que no te digan que eres dejo, ¿no? Anímate. Dijera, fluye. Vete soltando un poquito más, porque cuando está el perico, eso es un desma. Y ahorita como que te da wichi araña. No, tú échale. Juega la tortuga.
0: No, nomás, es que ahí les va. Es que traigo una sarta de chistes que toda esta semana me lo estuve preparando, pero el detalle está de que yo no me sabo reír, o sea, así pues no, como que no les va a dar no.

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2: Son las 11:32.
3: Ya tenemos.
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0: Pásame pela del inconforme de Grupo G, cambiámelo por eso entonces y no te va a gustar.
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1: Ahí está, rápidamente, seguimos complaciendo, cómo no, ahí para todos los invitados que los que están en su graduación, ahí para los graduados, les mando un fuerte saludo a todos los que se están graduando, ahí a todos los maestros también por cerrar el ciclo escolar, bastante bueno, así que les vamos a complacer con la siguiente música mientras están comiendo, sale, vale. Está buena voz, clausura. Vamos rápidamente aquí con el inconforme del grupo OG para ir a complacer a mi cuate, a mi amigo, sale, vale, ahí les queda.

0: Sí, de hecho, aquí estamos. No, desde hace rato ando aquí trabajando en la radio. Ah, pues ya ves, fue que es uno el bueno. ¡Ah! ¿Qué dijeron? Estamos escuchando chisme. ¿Qué dijeron? Está echando chisme el Junior. Razando ustedes. Para el chisme sí que los llamen, ¿verdad? Dice: Junior, ¿me puedes pasar una canción? Quiero saber de ti. De los inquietos del norte, saludos a la central de Abastos. A mis amigos de la central de Abastos les mando un fuerte saludo. Ahorita lo vamos a poner. Ya complacimos ahí de Grupo G, el Inconforme. También para su canción Mi Suegro Chundo, ya lo pasamos. Dice por acá: a veces uno piensa que el sol solo sale para uno. Y no es así. Usted tiene su propio talento para poder brillar. Solo, por favor, me puede complacer con la canción de Edwin Luna, Préstame a mi padre. Claro, ahorita lo pasamos, ahorita lo programamos, ¿cómo no? Dice por acá: buen día, amigo Junior. Échale con todo. Estamos escuchando tu programa. Gracias, hijito Jaime. Gracias, amigazo, mi gran amigo Jaime. Gracias, gracias. Dice por acá: hola, Junior. ¿Me puedes complacer con una mi canción? La de Créeme de Karol G. Está bueno, pues vos reggaetonera, vos vanes, sos muy reggaetonera. ¿Qué se habrá hecho mi tía güera? Tía güera, ahí está tía güera. Digo, yo digo, si ya quieren llegar, a ver, programa, dejar acá. Mira, hijito, es que lo hemos dicho, también tenemos otro tipo de trabajo, chaparrito. Entonces, pues, ¿cómo le hacemos? Tenemos que comer, hay que buscarle a la papa, o sea que tenemos pues cosas que hacer después de la radio o antes de la radio, y pues por eso pues faltamos, no es por otra cosa. O sea, el chiste de llegar aquí lo hay, el interés lo hay, pero también tenemos cosas, pues quiero que me entiendas, terminación 8965, ¿sale, hijito? Dice: comida, ay, Junior, trae tortilla. Anda, bañate vos, hijo, burro, sos mía, pues ya te alegraste y decís que no. Ya se enojó tu suegro, dice: no, no, suegra, y ya lo pasamos, pero va pues por fila. Dice por acá: Junior, eres mi ídolo, dejo, dice, y eso que fallaste el penal, dice, que ya no llega el perico. Sí, ya lo vamos a correr, les dije pues el otro día que le íbamos a correr, pero usted no, que llegue, que la cosa, que váyanse a bañar.
1: Qué diche, saluditos Junior, saluditos.
0: Pollito Gordinchón.
1: Puedo poner mi rolita, la de 5 de té. Y yo sí quiero mi beso en el pescuezo, Junior,
0: A
1: quiero
0: ver,
1: mi
0: amigo.
1: beso.
0: No, hijito, 5 de té. Mejor te recibo 4, ¿sale? Ahora vamos a poner uno de los inquietos. Vamos a ver si no está muy alterada. Porque ya ven, pues, que también que el niño es alterado y le dan su bolis. Pues no. Dice: los inquietos. ¿Cuál era? ¿Cuál les dije que era? Los inquietos, ahorita vamos a ver, porque sí, se me fue el wifi. Dice por acá la culebra. Ay, la culebra.
2: Y avanzamos con el río, mi compa. Esa mano arriba, brincando todo el mundo. Vamos a divertirnos. Échale mi compa, chique, miro.

Ay, Giovanna Belén, la muchacha chula de Chihuahua. Oíste vos, Belén. Estás viendo que el Junior es enamorado y te estás poniendo pues, de perfil, hijita. Vamos a ver qué dice aquí esta chaparrita. Vamos a ver qué dice. A ver qué decís vos, Belén. Junior, buenos días. ¿Me puedes pasar la canción de Beretta de los Cerros de la escuela, por favor? Gracias, dice Giovanna Belén. Giovanna Belén, por si ocupas alguna persona para conocer o andas buscando algún novio trabajador, estamos a la orden. Sale mi Belén.

No te digo, Luisito Ramos, que no tenés nada que hacer. Ya lo vi, ya bien. Ya me di cuenta, ya bien vos, Luisito Ramos, que no tenés nada que hacer. Dice por acá, viste, Luisito Ramos. Ay, Diosito, padre lindo, ¿qué voy a hacer? ¿Qué voy a hacer contigo? ¿Dónde te pongo? El sol brilla para todos, pero el Junior le gusta mucho los días nublados. Ay, hijo de la tostada, Luisito Ramos, te vas de lanza. Está bueno, y que quede, amigos somos. Oh no, como era, arriero somos del camino andamos, está bueno, hijito. Luisito Ramos es que, ay Dios, vamos, con la canción sale.

Vamos a leer el último mensajito. A ver, ¿cuál es? ¿Dónde está? ¿Dónde está? Ya lo perdí. A ver, a ver, a ver, a ver, a ver, a ver, a ver. Ah, dice... ¿qué dice el compa Gordon Chombo Junior? Ya vi que sos bien regalado, dice. Anda, bañate vos, Gordon Chombo. Ahí voy a pasar por mi pollito uno de estos días. ¿Está bueno, hijito? Bueno, vamos a complacer rápidamente ahí con... una de los inquietos del norte. Creo que era Inquietos del Norte. Quiero saber de ti. Así se llama esa canción. ¿O cómo era? ¿Sí era Inquietos del Norte o Inquietos del Vallenato? Yo lo voy a poner con Inquietos del Norte. Y de ahí, pues, el que está operando soy yo. Luego voy a ver qué canción pongo. Con dedicación ahí para el que lo está pidiendo. En especial ahí para mi amiga Chío. También va directo a esta canción. Así que espero la disfruten. Y ya saben, ahí estamos para servirle. Ahí estamos a la orden, viejo.

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1: 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Son las 11:56.
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Son las 11:59. 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
1: Ya para despedirnos, vamos a ver esta canción que nos están pidiendo. Vamos a ver qué rollo quejáis. Si está así sabrosa, lo pasamos. Y si no, le vamos a cortar tantito. ¿Sale, vale? Vamos a ver.

0: Tan. Pruébalo, te va a gustar. 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
2: Son las 12 con 5 minutos.
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2: Hay amores que duran para siempre, como el de una costeñita enamorada, de unos ojitos mexicanos que la miran a través de su ventana.

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1: Son las 12 con 14 minutos.
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0: Muy buenas tardes, familia. Ya son las 12:19 del día. Y estamos comenzando el mejor acompañamiento para que este lunes se sienta muy, muy ligero. Se sienta divertido y lleno de buena vibra. Arrancamos e iniciamos la semana, lunes 13 de julio. Muchas gracias a todos y cada uno de ustedes que ya están en la frecuencia de 101.5. Muchas gracias por estar con nosotros, por ahí a las personas que están en el trabajo, que andan trabajando desde muy temprano. A todas las personas también que van circulando en su coche, en el transporte público, las personitas que están en casa descansando, o donde quiera que nos estés escuchando, donde quiera que llegue esta señal.
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0: Así pues, durante las dos próximas horas tendremos los mejores éxitos. Buena música, retos por ahí, ¿por qué no?
1: Así.
0: Algunos saluditos.
1: Abajo.
0: Las curiosidades que están sobresaliendo en redes sociales últimamente.
2: Abajo, arriba.
0: Y por supuesto, mucha música. Obviamente, para que arranquemos la semana con el pie derecho, ¡súbele el volumen! Porque esto apenas está comenzando. Te activo rápidamente las líneas de comunicación para que te comuniques conmigo.
1: Oye, pana.
0: Para el teléfono en cabina, 963-636-7492. Y desde luego, el famoso y queridísimo WhatsApp para todos ustedes. 963-311-1947.

0: Dicen por ahí, no me consta. Platíquenme, a ver si ustedes también piensan lo mismo. Dicen que los lunes cuestan, pero también son una oportunidad por ahí para empezar algo de nuevo, ¿no? Así que hoy no pienses en todo lo que hace falta por hacer. Mejor celebra que tienes una nueva semana para lograrlo. Nosotros ponemos la música y tú, por supuesto, la mejor actitud.
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0: Así que levanta la mano y escríbeme el primer mensaje a través del WhatsApp 963-311-1947. ¿Qué música, qué tema, qué quieres escuchar el día de hoy?
1: Al centro.
0: ¿A quién va dirigido el saludo?
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0: Empezamos entonces con buena música, vámonos a bailar. Señoras y señores, empezamos fuerte, empezamos rico esta semanita. Esto corre a cargo de Grupo Cumbia Nova, se titula... 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

Gente, gracias por estar en la comunicación. Por ahí, terminación 6886. Luego me manda una foto bastante buena ahí en el convivio con los amigos. Ah, saludos, hermano. Que estés muy bien. Gracias por estar en esta frecuencia. Por acá, la terminación 2511 nos dice: mi amigo Angelito, ¿cómo estás? Buenas tardes, amigo Isra. Espero estés bien. Deseándote un excelente inicio de semana lleno de bendiciones. Me puedes complacer con la canción de Rosas Blancas de los Yonix. Excelente, ya tenemos dos temas que nos están solicitando a través del WhatsApp. Te lo repito, 963-311-1947.

Continúa la comunicación por acá, la terminación 5219, dice Israel, buenas tardes, puedes complacer con el tema de Banda Cuisillos y los Socios del Ritmo, se llama Vamos a Platicar. Oye, pues vamos a platicar, ¿por qué no? Me parece perfecto, ya son tres temas que me están solicitando de parte de toda la audiencia. Así que vamos a continuar con la música alegre, esa música que te alegra, sí. Esa música que te acompaña durante el día. Sí. Y recuerda que la música alegre puede mejorar el estado de ánimo en solo unos minutos. Así que si hoy amaneciste con sueño o sin muchas ganas de levantarte y de empezar la semana, quédate con nosotros porque vamos a llevar todavía, viene mucha música. Así. Obviamente con mucha energía para recargar esa batería del fin de semana, ¿vale?

0: Oye, por cierto, ya empiezan a verse o hacerse presente las graduaciones en Comitán. Ya hay muchos festejados que están empezando a graduarse.
1: Vamos.
0: Lo cual nos da mucho, mucho, mucho sentimiento. A los que tenemos ahí, pues a familia que ya va a graduarse en diferentes niveles académicos. Así que también vamos a hacer un espacio para todas las personas que nos están escuchando y tienen algún graduado o graduada en la familia. Pues bueno, aprovechemos el espacio y le mandamos un saludito caluroso. Puntualizamos 12:30 del mediodía. Nos vamos al primer corte, al corte de la media. Regresamos enseguida, no le cambies. 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Siempre firmes.
2: 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Son las 12:30.
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4: De las complacencias musicales que nos están sonando en este momento, se titula Medias Negras, Miguel y Miguel.

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1: Puntualizamos 12:36 del mediodía. Escuchamos a una de las peticiones musicales, especialmente para mi amigo el sargento. El título, Medias Negras, a cargo del señor Miguel y Miguel. Ahí para acompañar la foto que nos manda el sargento en un convivio con los amigos. Enhorabuena, saludos especiales para todos ustedes, mi querido sargento. Gracias por estar con nosotros en esta hora, en esta frecuencia. La terminación 2753. Hola Jenny, ¿cómo estás? Hola Isra, puedes saludar a mi mami, doña Coquito y familia, Abarca López. Y si puedes pasar la canción Tus Mentiras de Cumbia Nova. Ya la pasamos. Fue con la que iniciamos el programa. Pero de todos modos, saludos especiales a la familia Barca López. Y también para doña Coquito, que está siempre, siempre firmes con nosotros. De igual forma, te mando un abrazo fuerte, fuerte, fuerte de oso. Espero que estés muy bien y bueno, estamos en contacto, ¿vale?
2: Mámatelo, nena, como yo te muestro así. Así.
1: Continuamos con las complacencias musicales en este inicio de semana, en este lunesito rico. Y por ahí, mi amigo. Mi amigo Angelito me solicitaba este tema, así que vamos a escuchar rapidísimo este tema que me estaba solicitando. Corre a cargo de los Yonix, eso se titula Rosas Blancas. 12:38, estás en Kaboom, yo regreso.

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1: Señoras y señores, ya estamos al 100 y como debe de ser. Bienvenidos. Bueno, bienvenida yo, ¿verdad, amigo? Yo soy Jimena Méndez y me da un gustazo estar con ustedes. Y pues recuerden, muchachos, que estamos en sintonía de la mejor frecuencia del mundo mundial. Somos Kaboom, en la sintonía de Boom 101.5. 12:42, tantito, minutitos tarde, mi querido Israel, hombre. Casi nada. Pero, ¿qué? ¿Y ahora? ¿Qué fue eso? ¿Qué pasó? Yo, bueno, quiero que lo que te estaba comentando, ¿verdad, compañero? Ya la última semana para los maestros es horrible, muchachos. Ahorita estamos totalmente estresados. No queremos nada. Andamos lidiando con padres de familia, con alumnos, con outfit de graduación, con taller intensivo, con documentación, con, bueno, 50,000 cosas y papeleo que hacer.
2: Un mundo de cosas, me imagino, que tienen en la cabeza, y sobre todo tienen la responsabilidad, ¿no?, de organizar prácticamente todo el protocolo. De la graduación. Entonces, por ahí comentaba también a las personas hace ratito, que bueno, ya empieza todo este preámbulo de graduaciones y bueno, desde hace dos semanas,
1: bueno, es que algunas escuelas como que anticipan porque los lugares son muy pocos aquí en Comitán.
2: Claro.
1: Salones bonitos, pues muy pocas escuelas porque pues la parte del dinero, ¿no?
2: Sí.
1: Por lo general así abarrotado el Junchavín, el Citalán, que son los teatros locales, que están abarrotadísimos, entonces la escuela sí se tiene que anticipar unos 6-7 meses antes.
2: Sí, con mucha anticipación para que, pues bueno, se pueda llevar el protocolo de la graduación. Y muchas escuelas también se evitan eso y se dejan de estresar por el tema de la renta del local.
1: Hacen
2: directamente en la escuela. Mañana me toca llevar el protocolo de una graduación.
1: ¡Ay, a poco!
2: Mañana nos vamos de maestro de ceremonias.
1: Se agarraron, amigo.
2: Sí, oye, ¿qué crees que sí? Y bueno, va a ser precisamente lo que te decía, va a ser una escuela. Entonces ahí vamos a estar el día de mañana.
1: Claro.
2: Empieza. Ya,
1: qué digo, bueno, qué bueno, amigo, que eres parte, porque es de la escuela de tu bendición, ¿verdad?
2: Sí, claro.
1: Y es que se siente bien padre, porque pues también me ha pasado varias veces de que, oye, esa es tu mamá. Bueno, en tu caso, ese es tu papá.
2: Sí, sí,
1: qué
2: sí.
1: Bonita voz. Y lúcete, amigo,
2: Te tiene que ser. Lucir, no, claro, sí, por supuesto.
1: Para que el muchacho se sienta orgulloso de su señor
2: por
1: padre.
2: Por supuesto que sí. Así que continuamos con todo este relajo el día de hoy. Terminación 10:07. Hola, buenas tardes, mi queridísimo Isra, porfa, pásame una canción. ¿Cómo te voy a olvidar de Los Ángeles Azules? Sale, gracias, te sintoniza en el barrio de Los Arbolitos. Muchas gracias a mi amigo Horacio Jiménez. Gracias por estar en esta frecuencia. Por supuesto, vamos a complacer con el tema que nos está solicitando. Algo de Los Ángeles Azules para ponernos a bailar. ¿Cómo te voy a olvidar?
1: Esa es muy buena, ¿eh?
2: Sí.
1: Esa es muy buena, sí, hay que ponerla. Hoy que iniciemos bastante llenos de buena vibra, porque
2: sí.
1: Pues hoy es lunes, los lunes tiene que ser sí o sí de buena vibra, tenemos que decretar, tenemos que afirmar, salud, amor, bienestar.
2: Claro.
1: Solecito, mira que está súper bonito el clima.
2: Sí, sí,
1: fresquecito,
2: sí.
1: Rico, ad hoc. Para que te pongas ese saco para tu graduación.
2: Claro, por supuesto.
1: Mira cómo nos quiere Diosito, papá.
2: Por ahí platicábamos también que, bueno, estamos iniciando la semana el día de hoy, lunesito rico. El clima, me gusta, hoy me gusta el clima. La verdad, me agrada mucho, me gusta. Y también, bueno, les platicaba que, bueno, muchas veces amanecemos, pues no de malas, pero sí como que no con la batería al 100% de recargada. Y también la música alegre también como que te impulsa, te motiva como para, o te contagia más bien, te contagia esa energía.
1: Sí.
2: Padre para sobrellevar la semana o el inicio de la semana. Entonces, es la música que vamos a estar programando para que nos activemos y sobre todo tengamos la batería bien, bien recargada.
1: Así es. Entonces, recuerden, muchachada, estar siempre en sintonía de Kaboom en 101.5 y de toda la programación a partir de las 6 de la mañana con Don Paquito Show hasta las 10.
2: ¿Paquito Show?
1: Don Paquito Show, claro.
2: Okay.
1: ¿No lo has escuchado, Don Paquito?
2: Sí,
1: es un
2: claro.
1: Show,
2: sí,
1: es un
2: sí,
1: show,
2: sí.
1: Don Paquito. Y luego sigue Periquito Show.
2: Perico Show, de ahí Jimena Israel Show. Y
1: ahí mismo todo es show.
2: Ándale.
1: Show.
2: 12:46 del mediodía. Vámonos al corte de los 45. Regresamos enseguida, no le cambies. Esto es Kaboom. Jimena ya está con nosotros. Regresamos.
0: 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Son las 12:47. 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
2: Estamos de regreso, 12:50 del día. La comunicación a través del WhatsApp Boom, dice por acá la terminación 1350. Hola Jimena e Isra, saludos desde el estado de Alabama. Una canción por favor, buenos días señor Sol con Juan Gabriel.
1: Si me abres el micrófono.
2: Sí, ¿verdad?
1: Si me abrieras el micrófono, amigo, esto no estaría pasando.
2: No voy a decir lo que pasó, ¿por qué no? Porque no, ¿qué necesidad de que yo te queme con la gente?
1: ¿Por qué, amigo?
2: Sí, no, pues ahí, ¿qué pasó? Ahí estás, entonces.
1: La verdad, ¿qué necesidad?
2: ¿Quién está haciendo el programa, entonces?
1: Amigo, no puede ser estas situaciones. Pero ya yo, de verdad, te invito, ¿verdad?
2: Okay.
1: Te invito a ser mejor cada día.
2: Ah, ok, gracias.
1: A que le subas el micrófono a tu compañera.
2: Ok, gracias. Sí, lo voy a tomar en cuenta. Es que como...
1: Déjame lo guardo en las cosas que no me interesan.
2: De la gran lista de las cosas de las que no me interesan.
1: aquí mira, bien guardadito.
2: Ahí está. Así que saludos especiales también ahí a mi amigo Leiber desde Alabama, que se está reportando ya con nosotros. Nos solicita el tema Buenos días, señor Sol, con Juan Gabriel.
1: Alabama, Estados Unidos, buenos días. Buenos días, amor. Oye, estaría padre, pero lo malo es que no hay sol. Ahorita no tocó sol, pero como en Alabama sí hay sol en este momento, no sabe que acá estamos con una preciosura de nublez, no hay nada de sol. Es para que tengas suétercito delgadito. Ad hoc.
2: Sí, justo.
1: Ad hoc.
2: Sí, la verdad. Es que está rico, te digo, a mí me gusta mucho este clima. Pero bueno, vamos a continuar entonces con la buena música y sobre todo con el día de hoy, iniciando la semana para todos y cada uno de ustedes.
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1: No sé qué pasa, amigo, no sé qué pasa. No puedo recuperar mi código, hombre. Qué bárbaro. Pero bueno, esas situaciones de la vida. Pa' que esos...
2: si ustedes supieran...
1: Pero no lo saben.
2: Pero no van a saber.
1: Ni lo sabrán.
2: 12:52, señoras y señores, vámonos ahora a las complacencias que me están solicitando y ahora le toca el turno y le damos el paso a Los Ángeles Azules. Esto se titula ¿Cómo? ¿Cómo te voy a olvidar?
1: ¡Ay, papá!
2: ¡Súbele volumen!
1: ¡Eso no, chiquillo!
2: Porque traigo mucho saldo.

0: pere, pa, pere. 12:57, ya casi nos vamos al corte de la un amigo. Y pues bueno, las situaciones de la vida, muchachos, en este... A mediados de este mes, a mediados del año, mejor dicho, ya julio, estamos en fechas de graduaciones. ¿Qué te parece abrir un pequeño hashtag?
1: Me parece perfecto y creo que necesario, bastante necesario, oportuno.
0: ¿Oportuno? ¿No? Esa es la palabra que yo quería. Así que échamela, DJ.
1: Me parece perfecto.
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0: Ay, fechas de graduaciones, mi querido amigo. Y es que en las graduaciones pasa de todo tiene que pasar. Entonces, vamos a acordarnos de aquella graduación que tuvimos, quizá, preescolar, pues yo creo que ya no, pero puede pasar, ¿verdad? Primaria, secundaria, prepa y universidad. ¿Cuáles fueron esas situaciones chistosas, cómicas, complicadas y atrevidas que nos pasaron en nuestras graduaciones? Vamos a recordar un poquito de las cosas bastante random, diría la chaviza. Cosas random de graduaciones. Y pues vamos a empezar por nosotros. Mientras tanto, pues te queremos invitar a que seas parte de este hashtag de este día. Cosas randoms que pasan en nuestras graduaciones. Al 963-311-1947. Lo más chistoso, lo más cómico, lo más complicado, atrevido incluso, que te pasó en aquella graduación o que viste en aquella graduación, tú me lo puedes contar a través del WhatsApp, pero 963-311-1947. Y empezamos contigo, mi querido DJ Israel.
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1: Y porque yo, primero las damas, por favor. Mira, te voy a dar el honor ya que tú presentaste el hashtag.
0: El gusto y el placer.
1: Claro, ya que tú presentaste el hashtag. Y aparte eres una dama, por lo claro, cual yo soy un caballero. No, entonces no. Te voy a dar, por como siempre, el primer lugar. Entonces,
0: memorable,
1: por favor,
0: caballero. Claro. Pues mira, 50 mil cosas han pasado. Bueno, yo como maestra.
1: Ajá, es que por eso te decía que tú iniciaras.
0: Yo te puedo decir tras bambalinas que sí ha pasado, ¿no? Pero por ejemplo, lo que siempre me pasa es que, de ley, el alumno no llegó 200 días a clases, pero ¿qué tal el día de la graduación?
1: Pero sí se graduó.
0: Pero ¿qué tal el día del...? No. Y déjate tú de que solo llegue. Llega vestido y alborotado. Ella una diva, diosa, empoderada, con dos padrinos. Claro que sí, trae chivo el padrino también.
1: Ok.
0: Y regalazo, casi le dan carro.
1: Ok.
0: Festejando que no llegó
1: con todo moño.
0: Afuera
1: de la escuela.
0: Por supuesto, no, engalanado.
1: Pero sí se lo dijeron.
0: Y le damos los documentos, que es lo peor. Que es, ahí me van a regañar por andar diciendo esto, que es secundaria, ¿no? Escuela básica.
1: Sí.
0: Yo quiero pensar que para la prepa y para la... esto ya no llega a pasar. Pero sí, de ley, siempre me toca cada año uno o dos alumnos que en todo el ciclo no hicieron nada, no llegaron, pero los papás ahí están siempre firmes el día de la graduación, engalanados, vestido de noche, aunque sea a las 8 de la mañana, ¿verdad?
1: Engalanados, empoderados.
0: Y mira mi hijo, qué logro, no llegó la señora, no llegó su hijo en todo el año, hombre, se fue de pinta, yo lo vi que ahí andaba echando novia ahí.
1: Eso. Ya los quemaste.
0: Así son.
1: Bueno, oye, sí son. Y ahorita mencionabas algo que, bueno, los padrinos normalmente a la graduación cuando acompañan al graduado, o sí, pues sí, al graduado, hay unos que llevan regalos, ¿no?
0: Claro, es padrino con
1: ¿cuál
0: regalo.
1: ¿Cuál es el regalo más así?
0: No, te vas a morir.
1: El más...
0: El que yo he visto, el más random.
1: Sí,
0: ajá. El más random, sí, señor. Sí. Una gallina.
1: ¿En serio?
0: Una gallina, o sea... Me encanta, o sea, yo eso lo adoro.
1: Ajá, sí.
0: Porque
1: sí,
0: el sector Comitán, pues es zona de tierra, pues, zona de animalitos,
1: sí, claro.
0: No es totalmente urbana, pues, este Comitán, ¿no? Entonces, ajá, a mí me gusta cuando llegan los padrinos de tacuche, sombrero, botas, de esas botas hasta de piquito o de pato, pero cargando su gallo.
1: En redes sociales hay videos que están circulando precisamente por la temporada de graduaciones y todo esto. No sé si ustedes lo han visto, si sí, coméntenme por favor a través del WhatsApp.
0: Ok.
1: Que llevan un puerquito.
0: ¿Un puerquito?
1: Un puerquito, pero un puerquito pequeñito.
0: Sí.
1: Y hasta eso se ve tierno porque como que el padrino va arrastrando al puerquito.
0: Claro,
1: va amarrado, claro. Y va arrastrado, o sea, como que el puerquito no quiere caminar, pero sí lo van arrastrando y es un puerquito pequeñito. Pero se ve padre, ¿no? O sea, he visto también por ahí otros videos donde llevan unos... Una vaca.
0: Claro, acá no he visto, fíjate que vaquitas, yo en mi escuela
1: un
0: que
1: ternero, ternera.
0: Pero lo que sí he visto es de ley, sí, son puerquitos y gallos o gallinas. Ajá. Pues gallos o gallinas. Y eso es lo más random que yo he visto en una graduación de nivel secundaria. Ustedes me dirán, ¿qué se regala en prepa y qué se regala en universidad?
1: Sí,
0: ¿qué
1: claro.
0: regala el padrino? ¿Qué regala el padrino en prepa y universidad?
1: A mí mi padrino no me regaló nada, fíjate.
0: A mí mi padrino de la prepa me regaló un set de bolsas y me encantaba.
1: Ok.
0: Y eso sí, obviamente mi mamá buscó una madrina fashionista. Y pues la neta, la armó bien padre mi madrina. Yo la adoro. La adoro, madrina Mari, aunque no me esté escuchando.
1: Pero la adoro de todos
0: modos. La adoro. ¿Qué les regalaron sus padrinos? Que nos sigan a través del WhatsAppero.
1: 0917, buenas tardes, maestra Jime. ¿Me puede complacer con la canción de Dai Dai del Mundial? Saludos okay. desde Tuxtla y siempre Boom FM, bonita tarde.
0: Dai, dai, dai, dai, dai, dai. Sale, te la voy a poner un ratito.
1: Perfecto, por acá terminación 1271. Buenas tardes, maestra e Isra. Como siempre andamos escuchándolos. Saludos para ustedes, pasen la canción Tú Serás Para Mí de Factor Latino.
0: ¡Eso!
1: Ya que queremos escuchar el canto a la maestra Jime.
0: El canto de la sirena.
1: Y se queda como piedra, ¿no?
0: ¡Ay, cállate, la medusa! ¡Ey, ey, tranquilo! ¡Soy medusa!
1: No sé, ese debido a la vete, perdón. Ahí venía botando el balón y yo nada más rematé.
0: La agarraste, la agarré, sí, la agarraste. Sí, claro. Te la voy a poner ahorita, muchachos.
1: Así que, bueno, ya tenemos el tema, un tema que nos...
0: ¿Más?
1: ¿Más? Un tema que nos están solicitando de la voz de Jimena para todos
0: Déjame
1: ustedes.
0: Déjame decir la palabra tema, por el amor de Dios, que me contagia.
1: Bueno, melodía.
0: Melodía, canción.
1: Una melodía
0: sonido,
1: más.
0: Sonido, una melodía más. Ajá. Va, ya, por favor.
1: Lo de tema ya no.
0: Me hicieron bullying una semana, ¿sí te das cuenta?
1: ¿Te faltó bueno, escuchar?
0: No, sí, ya me iba. Sí, son que va. ¡Judas! Sí, con ¡Judas Iscariote que son
1: los mismos
0: todos.
1: Que te escriben cosas bonitas son los que estaban.
0: Los mismos que sí. me escuchan, exactamente, ajá. son los mismos judísimas. Que les doy la mano y agarran el pie, se pasan de lanza. Pero te voy a poner tu canción solo porque está la memorable maestra Jimena en esa canción.
1: Terminación 8262. Buenas tardes, maestra Jime. A mí me regalaron una mi mudada y no me quedó. ¿Cómo así? No, oye, sí, es que sí también pasa eso.
0: Ay, pobrecito.
1: A mí también, fíjate que y eso creo que cualquier padrino de antes, digo, de nuestra generación tal
0: sí,
1: vez.
0: Sí, claro.
1: De que, por ejemplo, primera comunión, un bautizo
0: así
1: o algo
0: es,
1: así
0: sí.
1: que nos daban, o la confirmación incluso, los padrinos no sabían qué darte porque obviamente pues, no, muchos no te conocen o no claro. tienen mucha afinidad contigo. Entonces, ah, pues ropa, ¿sabes qué? Ah, pues sí, como que al tanteo nada más. Y sí, yo creo que sí te queda. Ya, órale, ahí está.
0: Va. Oye, ¿cuántos tienes? Madrina, tengo 14. Ah, míralo, yo compré de 8.
1: Sí, ándale.
0: Ay, se los a tu hermanito.
1: Ándale, sí, cabal. Sí, sí, sí, sí. A mí me regalaron anillos de graduación en la prepa y en la universidad, órale. Dice Dulce.
0: Fíjate que antes, porque ahorita no sé, desconozco que todavía la gente dé anillos, pero... Antes sí se daban, y unos anillazos esos de que te descalabran la nariz.
1: Creo que esa tradición como que ya se perdió un poquito.
0: Ya se perdió un poquito.
1: Del anillo de graduación.
0: Regresemos a las gallinas, muchachos.
1: ¿Sabes qué pasa? Es que se empeñan.
0: Se empeñan, ¿verdad? Sí. ¿Cómo cuánto dan pues, por una?
1: Yo empeñé el de...
0: ¡Judas! Míralo, el otro. ¡Qué barba!
1: El de secundaria.
0: ¿Te dieron anillo en secundaria?
1: Sí. Sí, sí, te la cuento peor.
0: A ver.
1: Me lo dio mi mamá.
0: ¿Te pasa? ¿Cómo se llama tu mamá?
1: Margarita.
0: Doña Margarita, ¿usted sabe qué crió? Un Judas. ¡Un Judas crió, doña Margarita!
1: No, no es cierto, es broma, madre. ¿Cómo crees? Eso jamás. De hecho, los tengo de recuerdo ahí.
0: ¡Ay, sí! ¡Búsquelo, ceñito! ¡Búsquelo!
1: No los voy a encontrar porque tiene llave mi ropero.
0: El locker. La caga fuerte.
1: 1:06 p.m, señoras y señores. Vámonos al corte de la hora. Regresamos enseguida con este tema. Bueno, perdón.
0: Melodía.
1: Con lo que estamos tratando acerca de graduaciones okay. para que sigamos... Haciendo el relajo, no te despegues de la sintonía, 101.5.
0: ¡Andamos siempre firmes!
1: ¡Vámonos!
0: ¡Ay! Una con seis.
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2: Es la 1:07.
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1: Una de la tarde con 8 minutos, estamos de regreso, muchachos. Oye, y tenemos ya mensajes de el tema que estamos tratando el día de hoy, del hashtag del día. Aquellas cosas
0: Random
1: en cuestión de las graduaciones.
0: Diría la chaviza.
1: Oye, y tengo dos mensajes.
0: En nuestro idioma, ¿cuál sería la palabra random? Las cosas raras.
1: No raras.
0: Sí, las regalos raros, ¿no? Regalos extranormales, fuera de lugar. Allá random. ¿No?
1: Fuera de lugar.
0: Sí, allá, sí, por sí. Dios. No me ayudas, Israel, por Dios.
1: Oye, tengo dos mensajes bastante buenísimos.
0: ¡Ay, no!
1: Mira, no voy
0: ahora
1: a mencionar.
0: Sí que nos hicieron reír.
1: No voy a mencionar la terminación.
0: No. Solo di nada
1: guardar
0: más.
1: Guardar el.
0: Los mensajes.
1: Ándale.
0: Recuerda que el hashtag del día de hoy es recuerda tus graduaciones. ¿Cuáles fueron esos regalos randoms? O sea, raros. Que viste, que te dieron, que lo checaste en las redes, no sé. Pero que tú dices, ora, eso se puede regalar. Y eso es lo que estamos haciendo el día de hoy. Por eso te estamos viendo a través del WhatsApp 963-311-1947.
1: Y por acá me dice, fíjate. Escucha
0: dicen?
1: Bien, Jimena.
0: ¿Qué dicen? ¿Qué
1: para oído, por favor.
0: Jesucristo celestial.
1: A mí me regalaron una gallina.
0: Ok.
1: Y a los 2 días mi mamá la mató porque le comió unas plantas.
0: Ay, mi amorcito.
1: Se portó mal la gallina.
0: Esperemos que lo hayan hecho caldo. Digo, para aprovechar.
1: Esperemos que sí.
0: Va a estar como el episodio de Mariela del Barrio. ¡Mi gallinita!
1: Ándale,
0: me
1: sí,
0: comieron
1: sí, sí.
0: A mi gallinita.
1: Oye, y platícame, bueno, sí la mató, pero ¿qué? Sí, lo más seguro es que sí se la comieron. O sea,
0: molito.
1: Un molito,
0: molito,
1: claro.
0: Para aprovechar la graduación.
1: Sí.
0: Sí, pollito. Ay, hablando de mole, invítennos a una.
1: Vamos.
0: A una graduación.
1: Les prometemos que no comemos mucho.
0: Estamos hambriados.
1: O sea, sí, pues, pero no comemos mucho, Jimena.
0: O sea, tenemos hambre.
1: Sí, pero no comemos mucho.
0: Pero yo sí quiero
1: para
0: mole.
1: Para que nos inviten.
0: Por eso, yo tengo hambre.
1: Ah, tienes hambre. Buenas tardes, maestra Jime. Yo me regalaron un peluche usado.
0: Ay, padre.
1: Y un paquete de bombones. Y lo destapé y me dio mucha pena con todos mis amigos. Bonita tarde.
0: Ay, mi amorcito.
1: Oye, pero
0: no,
1: oye.
0: No,
1: ¿cómo
0: no,
1: así?
0: No seleccionaron bien al Madrid. Al madrino.
1: Al madrino.
0: Al madrino.
1: Y a la padrina.
0: Y a la padrina. Sí. No seleccionaron bien al madrino y a la padrina. Uh-huh. Qué mala onda.
1: No hagan eso, muchachos.
0: Yo me imagino el oso todo usado, no todo negro.
1: Sucio.
0: Sucio.
1: Si era un osito, ya ves que están normalmente los ositos están sentados y me
0: claro.
1: Imagino las patitas.
0: Sin una oreja.
1: Justo. O ya deshilachado.
0: Sin algún botón.
1: Sí, ya se le ve el relleno que está saliendo.
0: Jesucristo celestial. Y los bombones de esos de esos que venden aquí en la
1: esquina. Ajá, justo. En un cumpleaños a mí me regalaron. Y esto es cierto. No sé ustedes.
0: Verídico.
1: Los que son de mi generación. Recordarán ustedes un paquete de galletas que venía. Era la figura de un burrito que venía jalando una carreta.
0: Ok. Nunca
1: la. Recordarán.

0: ustedes que me están escuchando, esa tradicional galleta, pues me regalaron un paquete de galletas así.
1: ¡Órale! De verdad. ¿Ese fue tu regalo?
0: Sí, sí, pero fue creo que Navidad o cumpleaños, no recuerdo bien.
1: Ok.
0: Sí, hace muchos años.
1: ¿Te portaste mal? Sí, claro. ¿Te portaste mal?
0: Era lo bueno es que no fue carbón como Santa, que luego dicen. ¿Has escuchado eso?
1: Hubieras aprovechado la carnita.
0: Ándale, justo.
1: Ahí sí hubieras aprovechado, pero padre, la carnita asada.
0: Sí, sí, sí. No, que ni siquiera eso.
1: Un carnita asada, galletas. Amigo. ¿Quién tiene graduación para que nos...
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0: Pero no, o sea, no hagan eso, muchachos. No regalen cosas usadas. Mejor es preferible que digan, bueno, ¿sabes qué? La verdad, no puedo, no tengo tiempo, no...
1: Yo me imagino al padrino así de que una noche antes se fue de fiesta, se levantó y su mujer... Oye, ¿te acuerdas que tienes tu ahijado? Que míralo, a ver, ¿qué hay? ¿Qué hay en la casa? ¿Qué hay? Agárralo, ese oso que está ahí todo sucio, percudido.
0: Dice que te regalé el 14 hace 3 años.
1: Ese cuando te engañé, ¿te acuerdas?
0: Ándale.
1: Cuando te engañé que te regalé ese. Sí, sí, agárralo, sí. Ese, lo pones en papel celofán, le pones su moñito, no hay moñito, bueno, un hilito.
0: Cuando vine bien...
1: Bien cuáis.
0: Y me perdonaste por la infidelidad. Ándale,
1: deseoso.
0: Sí, sí, sí, sí.
1: ¿Y sabes qué? Pasamos ahorita a comprar unos, ¿qué fue lo que le regalaron? Aparte,
0: bombones.
1: Pero como no había comido y andaba Crudencio,
0: claro,
1: pues se comió unos bombones.
0: Su cuerpo necesitaba azúcar.
1: Pero claro. Bebé, por favor.
0: ¿Ves cómo resolvemos las cosas?
1: Sherlock Holmes.
0: Tú y yo somos
1: Sherlock Holmes.
0: Ándale, claro.
1: Sherlock llenó la Holmes.
0: Ándale, justamente por ahí, 4659, Manuel Hernández, gracias, hermano.
1: ¿Qué dice?
0: Era un surtido rico, mi buen Isra. Sí,
1: ay, sabroso.
0: De ese surtido fue el que digo que me regalaron.
1: Ah, pero estuvo bien.
0: Sí, pero comparto lo que dice la persona que le dieron los bombones, que lo destapas. Tú estás destapando tus regalos con tus amigos y luego ves, te sientes mal, pues, que te están regalando algo que... No quiere un niño, ¿me entiendes? Okay. Un niño lo que quiere juguetes, no quiere ropa, no quiere comida, quiere juguetes.
1: ¿Quiere de verdad?
0: Claro.
1: Yo siempre doy ropa. Yo siempre doy ropa. Siempre.
0: Con razón no tienes ahijados.
1: Dejé de tener ahijados.
0: Por
1: amigo.
0: Eso, ya ves.
1: Te voy a comentar una que me pasó también a mí.
0: A ver.
1: Pedí una cadenita de oro.
0: Ok.
1: ¿No? Para los 15, ¿verdad? Los 15, la madrina de cadenita.
0: 15 tuyos.
1: 15 míos. Okay. Bueno, de una conocida. De una conocida.
0: Bien.
1: Y pues le dieron la cadenita y el día siguiente, verde pues el cuello, verde.
0: ¿Cómo así?
1: Y la cadena al día siguiente, amigo.
0: Sí, sí, sí.
1: Y todo oxidado, obviamente pues se lo puse en la fiesta, sudó lo que tenía que sudar y al día siguiente el cuello verde y la cadenita de oro.
0: Ajá.
1: Todo oxidada, amigo.
0: Wow, no, genial, qué padre.
1: ¿Se debe de hacer eso?
0: Comiteco, bueno, chiapaneco que se respeta, siempre usamos una cadena de esas que se ponían verdes al segundo día.
1: Claro, por supuesto.
0: Pero tú, ahí voy bien fashion, ¿no? Por las calles de cualquier lugar.
1: Con el cuello verde.
0: Y según tú, reluce de oro.
1: Y la gente diciendo, seguro es la insulina no le está haciendo
0: ándale.
1: Bien.
0: Ándale.
1: Ya tiene el cuello negro. Pobrecita niña.
0: 5475. Hola, Isra, recuerdo que a mí me regalaron un par de tines.
1: Ay, mi vida, pero ni Santa Claus hace
0: eso. Vuelvo a lo mismo, Jimena. No queremos que nos regalen ropa, no queremos. ¿Verdad? Por ahí, 5475, gracias. Gracias por participar con nosotros. Tenemos un audio, buenas tardes por acá. Julio Badía, buenas tardes. ¿Cómo estás? ¿Qué show? ¿Qué plan?
3: Mi querido Isra, se llamaban Surtido Rico, mi querido Isra.
0: Gracias.
3: Diste una buena empachada con tanta galleta.
0: ¿Verdad que sí? Sí, oye, es que te digo, ese era lo típico en ese tiempo, digo, que se consumía o que comprábamos o que comíamos.
1: Claro.
0: Pero vuelvo a lo mismo, no es que me lo hayan dado a mí, pero resulta que no es un artículo que sea para regalo, para una ocasión especial, llámese cumpleaños, llámese, no sé, graduación, cualquier tipo de celebración así, pues creo que no está doc para hacer un regalo, ¿verdad?
1: Claro, claro. ¿Qué cosas no se deben de regalar en una graduación?
0: Tines.
1: Pues,
0: tines,
1: calcetines.
0: Comida.
1: Sí, todo, ¿por qué no?
0: Comida, ¿no?
1: O sea, si el padrino dice, sal hijito, después de tu graduación nos vamos a hacer
0: una bueno,
1: comida.
0: Sí, pero vuelvo a lo mismo, que te estás graduando y te lleve okay, un paquete de galletas.
1: Que en la ceremonia, sí. Te lleven ahí tus galletas. Ah, ok, no, ok. Ni eso tines, no. ni comida. Ni qué más. ¿Qué no se debe de regalar una graduación? ¿Qué más dijo el otro? Peluches usados. por favorcito.
0: Sí.
1: Lávelo, lávelo antes.
0: Tantita suerte, ¿no? A mí en mi graduación me regalaron un pulso y una cadenita. Bueno, eso está, okay, está bien padre.
1: Está bonito.
0: Porque lo puedes empeñar.
1: ¿Se puso verde, amigo? Porque si no, no se puede empeñar.
0: Si no, no se puede. Y ahí ya perdimos todos. Porque no, ¿qué nos vas a invitar?
1: Claro.
3: Las famosas truzas.
0: También.
1: Hola. ¿Sí?
0: Sí, pues sí, claro.
1: Y no, no, que no, no gané.
0: Volvemos a lo mismo. Imagínate en el padrino. Tema de la ropa.
1: Gracias, ahijado. Mira tus trucitas. Aquí sí, te las traje.
0: Oye, no. No, no, no, no, no. De verdad, eso no está bien, muchachos. No lo hagan, por favor. Y últimamente, fíjate que también está pasando un fenómeno. No sé por qué, a qué se debe. Que ahorita están... La mayoría de los padrinos están jóvenes. Claro, o son los hermanos de los graduados.
1: Así es. O son los vecinitos.
0: Sí, sí, sí, claro.
1: Que ya tienen una licenciatura. Ajá, que están justo, ¿no? Haciendo.
0: Pero sí, jóvenes. Y en nuestros tiempos, yo recuerdo, pues eran señores.
1: Claro, ¿no? Sí, por supuesto. Y ahorita el padrino, pues le anda hablando a la hijada y como que no, ¿verdad?
0: No.
1: ¿Cómo?
0: Esto en otros estados de la República, no en Chiapas.
1: Ah, no, aquí ni pasa.
0: Aquí no pasa eso.

0: la amo.
1: Te pasa, sí,
2: me imaginé la plática del padrino acompañando a recibir los papeles.
3: Mira, mira la bola.
0: ¿Entonces qué, mami? ¿Entonces qué, mami?
2: ¿Entonces qué, hijada?
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2: Ya, Jimena, por favor, contrólate, ¿sale?
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2: Ok, señoras y señores, 1:18 p.m. Vámonos con otro tema rapidísimo para que empecemos a bailar en este lunesito. Y esto es de mi banda, El Mexicano. ¿En algún momento te has sentido que estás estorbando?
0: ¿Sí?
2: Esto es La Chela, regresamos enseguida.

0: es la 1:22.
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1: 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Es la 1:31.
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0: Una de la tarde con 34 minutos, estamos ya de regreso.
1: Se va la bola. Abanico, abanico, abanico.
0: Así que continuamos con este hashtag del día de hoy que tenemos, está bastante bueno.
2: Está muy bueno. Está muy bueno. Hay cada cosa que hay padrinos locos.
0: Sí,
2: hay padrinos mágicos también.
0: Oye, no, sí, también.
2: Hay cada tipo de padrinos.
0: Hablando de eso, fíjate que también me tocó ver, igual en redes sociales, a un padrino que llevó un ramo de rosas.
2: ¡Hola! Ok,
0: muchas rosas, la verdad, no sé cuántas, de hecho, tampoco me puse a contarlas, ¿verdad?
2: Claro, claro.
0: Pero, ¿qué crees? Cada rosa llevaba un billete.
2: ¿Cada rosa?
0: Llevaba un billete. Ajá. Y normalmente se veían azules los billetes.
2: Ajá.
0: También eran de 20 o eran de 500. Esperemos que eran de 500, pero eran bastantes, imagínate. Esa parte está genial. Digo, y no por interés, que se quede claro.
2: No, o sea, pero está, no por interés, está súper padre.
0: Está muy padre porque, bueno, ese dinero, digamos, que el padrino le otorgó a esta niña que se graduó, pues bueno, le puede servir para, no sé, la compra de sus útiles, de sus materiales, de uniformes, de todo esto, ¿no? Entonces, creo que esa parte está muy, muy acertada, lejos de comprarle ropa, que también se la puede comprar a su gusto, siento yo. Y bueno, continuamos con la comunicación a través del WhatsApp, aquí la terminación 2670.
2: ¿Qué dicen?
0: Fíjate, Jimena, ustedes porque son fifís, a mí siempre me regalan surtido rico de esas galletas que dices, y a mí me hacían feliz. No es que seamos fifís.
2: No, a mí me encantaría que me hubieran dado una galletita, pero por supuesto.
0: Pero no todos los años.
2: Ah, oye. Bueno, no, sí, claro, surtido rico.
0: Es que ese era uno de mis puntos. Digo, no tengo nada en contra de eso, de verdad que no. 2670 no es contra eso, ni porque seamos fifís, te juro que, y te prometo que no, yo no soy así.
3: Te lo juro y te lo prometo.
0: Yo soy muy barrio, ¿eh? Pero
2: aquí hay de mucho barrio, aquí sí. Hay de mucho barrio. Lo que queremos es que ustedes nos digan cuál es el regalo más random que les dio su padrino o su madrina en la graduación. Ya habíamos comentado en mi caso, pues que si bolsitas, que si collarcitos, ¿verdad? Nos ha tocado también que si la gallinita, que si el cerdito. Y bueno, y a mi querido Israel, que le tocó también surtido rico.
0: Mi surtido rico, pues sí está bien, pero
4: ¿graduación? ¿Te
0: sí,
4: tocó surtido rico?
0: Es que no recuerdo si fue graduación o cumpleaños.
4: Yo creo más seguro es cumpleaños.
2: Ajá.
4: Es que era muy tradicional que te daban tu surtido rico.
0: Sí, oye, pero
4: ¿te acuerdas cuando fuimos a San Luis nos dieron nuestra cajita de surtido rico? ¿Te acuerdas?
0: Sí, ¿cómo no?
4: ¿Te acuerdas?
0: Sí,
4: de
0: claro.
4: Esa cajita era la que nos daban cuando era...
0: No, en mis tiempos eran otras.
4: Las de lata, de latita.
0: Ajá, de un burrito que...
4: Sí.
0: Pero a mí me tocó, pero a mí me tocó en caja de cartón, no de lata, de cartón.
4: No, de lata.
0: Y por ahí me estaban diciendo que sí, es esa.
4: O una tu lata de almíbar.
2: O una...
0: Oye, ¿sí es cierto? Sí, también.
2: A ver.
0: Oye, sí, tienes mucha razón. Sí, es cierto, también.
2: ¿También lata de almíbar?
0: Los duraznos.
4: ¿De cóctel de frutas?
0: Sí,
4: o el
0: claro,
4: de durazno,
0: claro.
4: Almíbar.
0: Y si traía la cereza, ya estabas del
2: ya
0: otro lado. O sea, ya.
2: Ya que viene el gordito, cuéntanos, gordito, ¿cuál ha sido tu regalo más random que te han dado algunos padrinos? Cuéntanos. Y también los que están en el WhatsApp, que nos vayan diciendo qué otros regalos. ¿Ya les dieron latas en almíbar?
4: Latas en almíbar.
2: Bueno, duraznos en almíbar.
0: Sí. No, porque sí. La lata no.
2: Surtido rico.
0: Ajá.
4: Surtido rico.
2: ¿Qué más?
4: Te daban tu regalito, pues. O te daban dinero, pues, pero no te lo daban en tu mano. Te lo daban
0: justo.
4: En tu caja de pastillas o de cerillos.
0: O en la caja de cerillos. Sí, claro. Sí, es cierto.
2: ¿Es en serio?
0: Y la cantidad, ya a mí me tocó de 20 y de 50. De 20 y de 50.
4: Máximo.
0: De 100, no recuerdo, la verdad, no recuerdo. Otro regalo que también tuve, yo no recuerdo si graduación, la verdad no me acuerdo, estaba muy chico, pero ¿quién no recordará también? O quién no, sí, creo que nosotros tres compramos con los billetes de 10 pesos, los verdes, ¿se acuerdan?
4: Sí.
0: Entonces, también eso, yo tuve regalo de eso.
4: Era Emiliano Zapata.
2: ¿Cuál?
0: No, ¿sí? No era Emiliano Zapata.
4: Sí, era Emiliano Zapata.
0: No.
4: ¿El de 10?
0: No.
4: Sí, ¿cómo no?
0: No. Porque yo recuerdo que era un señor de traje y Emiliano Zapata no se vestía de traje.
2: Estamos hablando sobre regalos random.
0: Así es. En la frecuencia de 101.5 de Boom Boom FM. Señoras y señores, vámonos con un tema que me están solicitando. Por ahí me pedían ese tema que yo tenía de fondo anteriormente. Así que vamos a disfrutar de este tema. Nos ponemos a bailar, señoras y señores, porque es lunes. Iniciamos la semana, lunes 13 de julio y esto es... ¡Kaboom! De Hierba Mala.
2: Hola.
0: Hierba Brava.
2: ¡Hora que ya!
0: Vamos a bailar.
2: ¿Cómo vas a bailar?
0: Ahorita bailamos. Regresamos, señores.

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1: Pelotero a la bola, pa, perepa. 12, no, ¿cuál las 12? Ya la 1:43, ya nos vamos.
2: Ya casi nos vamos.
1: ¿A qué hora, señor Star?
2: Ya ves, de tanto relajo que trae el gordo.
1: No, este gordo que sí el dinerito en la cajita de cerillos.
2: En las latas en almíbar.
1: Me acordé de cuando la abuelita, las latas en almíbar, es que no puedo creer. Ajá. O la canasta con tu pequeña despensa. Yo sí, alguna vez sí lo vi.
2: Pero era más para diciembre.
1: No, para graduaciones. Para graduación. Sí, sí.
2: Okay.
1: Sí,
2: no recuerdo haberla visto.
1: La canasta con pequeña despensa, con una despensa.
2: Ok.
1: Hoy por hoy, pues ya los chamacos ya se les da. Yo creo que dinero ya.
2: Sí.
1: Sí, la madrina de
2: O los juegos electrónicos que están de moda ahorita.
1: Sí, llámese,
2: ¿verdad? Sí, claro, de diferentes. Tanto juegos como las consolas, como todo ese tipo de mundos. O las tarjetas también para comprar, ya sea un juego, para todo esto también.
1: También,
2: ¿sí?
1: También.
2: Sí. Por acá la terminación 8937 dice: el billete de 10 pesos era de don Lázaro Cárdenas del Río. Excelente, anda, claro que sí. Anda, sí.
1: El billete de 10 pesos.
2: Ajá. Sí, lo viste.
1: Claro,
2: sí,
1: por supuesto. Sí, claro. Aunque yo sé demasiado más joven que tu amigo. Okay. Pero sí.
2: aunque la edad ya pasó sobre mí.
1: Sí, amigo, sí, pobrecito. Ven, te ayudo a cruzar la calle.
2: Ándale, sí, por favor. Ahorita para bajar las escaleras.
1: Ay, mi rodilla.
2: Gracias por el dato, sí, porque aquí una persona me decía que era Emiliano Zapata y no, nada que ver.
1: No, pues no.
2: Pero bueno, muchas gracias por el dato. Dice, surtido rico, pero tenía que ser de la marca del burrito, que eran las más fashion. Ok, sí, es la que platicábamos, a mí me tocó. Por ahí a Rodrigo decía que en las galletas de surtido rico, pero en lata. A mí me tocó, pero en las cajitas de cartón. O sea, más pobrecito. Pues.
1: Pobrecito el asunto.
2: Sí, más humilde.
1: ¿Qué será misma que les regalan a los alumnos que tienen padrino así de paga?
2: Wow.
1: No lo sé, ese sueño todavía no me ha llegado.
2: Hay unos que son bastante generosos en cuestión del regalo.
1: Ok.
2: Y hay otros que también son algo... ay, poco generosos. Sí, claro.
1: Sí. Yo sí alguna vez vi... En Facebook, de un viaje que le regaló la madrina, le regaló un viaje a Europa.
2: Okay.
1: Oye, cállate los ojos, ¿es en serio?
2: Bueno, pero es que Europa cualquier ratito. O sea, yo normalmente...
1: Europa aquí por Chacalhocón.
2: Ándale.
3: Que se pare la bola.
2: Oye, tenemos audios, tenemos por acá la terminación. Bueno, vamos a ver.
4: En ese tiempo que hablas, amigo Israel, era Lázaro Cárdenas el billete que salía, pero era de 10 mil pesos ese billete. Y a mí me tocó todavía los regalos, como dices, las galletas de surtido o las... era de surtido rico, pero ¿sabes también qué regalaban? Te regalaban un set para que te bañaras. Era shampoo, jabón y un estropajo.
2: Oye, sí, es cierto.
4: Y una vez a mí me lo regalaron y lo que también me dieron fue un billete de 5 mil pesos. Que en ese tiempo eran los niños héroes que salían en ese billete. Pues más o menos equivalente ahorita, como si te regalaran 500 pesos más
2: cierto
4: o menos. Esos eran los regalos de antes.
2: Oye, sí es cierto, qué buena observación, gracias por el dato. Sí, también nos menciona que en ese tiempo también te regalaban un set para baño. Que el jabón, que el...
1: las toallitas.
2: No, okay. No toallitas, no. Sí,
1: el estropajo.
2: Ajá, sí, justamente. Ajá, sacate, claro, cómo no.
1: Oye, sí me tocó.
2: Y también me recordó algo que yo, la verdad, ya pasaba desapercibido en mi memoria de corto plazo. De los billetes de que venían representados los niños héroes, que ahorita ya eran como 500 pesos. De ahorita.
1: Ok.
2: Sí.
1: Antes, ¿cuánto? ¿De cuánto era? No era... me acuerdo. Oye, de verdad,
2: ¿no mente te acuerdas de esos billetes?
1: Mente de pollito nomás. No.
2: Bueno, pues.
0: Va a tiri.
2: Pero sí, la verdad, sí, tienes mucha razón en ese aporte. Gracias por tu aporte, Omarcito. Muchas gracias.
0: Pero a la bola.
2: Por acá, terminación 9622. Burro que ya billete de 10 varos. Por cierto, el surtido del burrito aún lo venden en San Luis del Periférico. Es más. Voy a ir a comprar uno para mi ahijada para mañana su graduación. Yo pensé que para nosotros.
1: Yo dije, ya nos van a invitar al molito.
2: Sí, oye, ya nos van a invitar galletitas. Pero bueno, no, es que sí, de verdad había los billetes de 10. Bueno, como bien menciona, sí, era, claro, antes eran 10 mil pesos.
1: Okay.
2: Eran 10 mil pesos. De ahí viene la devaluación y bueno, todo ese relajo, ¿no?
1: Y todo es esa historia.
2: Y toda esa historia.
1: Bueno, 53. Vamos al punto, muchachos. Ajá. Estamos disponibles para graduaciones. Si hay pollito con mole, ahí vamos a estar, muchachos. Tenemos hambre.
2: 53-16, dice por acá, me acuerdo que a mí me dieron de regalo un bote de conserva. Lo que platicábamos
1: de los duraznos en almíbar.
2: Duraznos en almíbar.
1: Ay, no. Eso y tantas cosas que regalan hoy en día. Bueno, antes regalaban los padrinos. Ahora, ¿qué será que regalan hoy en día los padrinos? Que nos llegan a través del WhatsApp. Pero mientras tanto, los vamos a ir leyendo. Pero vámonos un pequeñísimo corte comercial y regresamos, mi querido Israel Castañeda.
2: Regresamos enseguida, vamos a la identificación. Y pues ya para despedirnos, señoras y señores, mientras tanto, seguimos leyendo los mensajes. Los comentamos al regreso. No te despegues, 101.5.
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3: Es la 1:49.
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1: Papi, ay, ya estaba abierto. Qué vergüenza, ¿no? Ay, 1:53, ya casi nos vamos, mi querido Israel, cocinera.
2: Por supuesto, pero antes de eso no podemos irnos sin hacer la mención de nuestros gentiles patrocinadores de Kaboom, la explosión musical.
15: Bonito para el mundo, pa.
2: Por supuesto, mis amigos de Trujillo Uniformes.
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2: Gracias a mis amigos de Grupo, Grupo Alín.
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2: A mis amigos de Más Ferretería. Buenas tardes, bienvenidos.
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2: 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Buenas tardes.
1: 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Y pues bueno, ya tenemos los últimos mensajes, mi querido Isra, cosas randoms que pasan en las graduaciones, no, perdón, cosas randoms que regalan los padrinos de graduación.
2: Sí, sí, sí, así es.
1: Y ya pues la verdad dieron surtido rico de todo, animalitos, dinero, ¿qué más?
2: Dulces en almíbar.
1: Conservas. no boxers, ¿cómo dijo?
2: Las truzas.
1: Las trucitas.
2: Los peluches usados. Los bombones.
1: Los casi bombones que se comió antes de llegar a la sí, graduación.
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1: Qué bárbaro. Todo esto y más que dan los padrinos y las madrinas. Claro. Ahora, ¿qué debe de ser lo óptico? Pues ya faltan 5 minutos. Lo óptimo para regalar en una graduación.
2: Lo óptico, unos lentes.
1: ¿Unos lentes?
2: Sí, porque es de óptica y si es de 911, mejor.
1: ¡Ah! Se me echaste el comercial, hermano. Ya tú
2: salió
1: sabes.
2: De la manga.
1: Lo óptico, sí. Un celular.
2: Óptimo, creo.
1: Bueno, el óptimo. Ajá. Ay, sí, lo óptico. Sí, lo óptico, sí. Tus ojos.
2: Ajá, por eso te digo. No, sí, tienes razón. Un celular, bueno, sí, podría, ¿cómo no?
1: Un celular, claro, sí. Por supuesto. ¿Qué otra cosa se
2: pero
1: debe
2: depende,
1: de
2: regalar? Depende también el nivel académico de quién, del cual se haya graduado. Porque no le vas a regalar, digo, yo estoy
1: tienes
2: un
1: mucha preescolar. Razón. Sí, no. Sí. Oye, me encantan las madrinas de preescolar. Las madrinas que están sacando al ahijado, ahijada de preescolar. Ajá. Y llevan así de vestido de gala.
2: Okay.
1: Y el niño con su, todo trajeado.
2: Sí.
1: Y con un... ¿Qué se le regala a las bendiciones? A los chiquitillos, ¿qué se les puede regalar? Pues yo digo que globos. Con globitos. Un set o un kit de pinturas, de acuarelas. Eso se le debe de regalar.
2: Claro. Por supuesto, todo regalo tiene que ser, creo que ad hoc a
1: su
2: la edad.
1: Sí, no vayan con un celular, tienes mucha rascazón, amigo.
2: Claro, 29:50 dice por acá. Saludos, maestra. Hoy la vi en la secundaria. Espero el siguiente año sea la asesora de mi Bendy.
1: ¿Quién será?
2: Terminación 29.
1: Para tratarlo bien.
2: Cálmate. Ya, luego.
1: Mis fans es eso. Oye, okay. No pusiste mi canción, que te pidieron desde que entraron al grupo, bueno, a la hora, te pidieron mi canción y sí, no
2: cierto,
1: lo
2: tienes,
1: pusiste.
2: Tienes razón. ¿Cuál es? A ver, repíteme el
1: tú
2: tema.
1: Tú serás para mí.
2: Ok.
1: Tú serás para mí, chique babies que me están escuchando. Y de una vez aprovecho antes de que nos vayamos. Recuerden que este es un grupo nuevo en Comitán. Se llama Factor Latino, con K, Factor Latino. Y pues estamos en búsqueda de esa fiesta porque la queremos hacer inolvidable. Graduaciones, fiestas en general, ¿qué será? Bodas, 15 años. Bueno, la mejor fiesta tiene que tener Factor Latino.
2: Bautizos, divorcios, todo ese tipo de eventos que quieran animar y sobre todo quieran emprender en esa parte, pues bueno, es mejor uno de los mejores lugares que puedes obtener, por supuesto, con Factor Latino.
1: Con Factor Latino. Es un grupo 100% comiteco y por supuesto la cantante del siglo. Yo soy Jimena Méndez, parte de Factor Latino. Y pues bueno, te invitamos a que seamos parte de esa fiesta, de esa boda, de esos 15 años, de esa graduación y
16: inolvidable, ahí debe de estar, mis amigos de Factor Latino. Entonces, ya casi ponemos la canción, ¿verdad, mano?
2: Ya casi. De hecho, ya la vamos a poner
16: ya nos vamos, señoras y señores.
2: Así que, señoras y señores, un gusto haber estado con nosotros y ustedes, por supuesto, en este su primer programa de la semana, Kabum, la explosión musical. Yo soy Israel Castañeda.
16: Yo soy Jimena Méndez.
2: Nos escuchamos el día de mañana.
16: Ahí lo vamos a ir esperando. No, tenemos que ser sinceros.
2: Sí.
16: Porque luego nos esperan. Tenemos graduaciones. Yo mañana tengo graduación de mi bendición.
2: Sí, yo también.
16: Israel también tiene graduación de su bendición. Ajá. Y el miércoles tengo graduación con mi escuela chula, preciosa y hermosa. Pero vamos a estar ahí. Ahí vamos a estar. ¿Qué dicen?
2: 50-02 de los últimos mensajes. Dice, a mí me gustan las madrinas que van con poca ropa. Se ven chulas.
16: ¡Hora! ¡Hora! Okay. ¡Qué bárbaros!
2: Bueno, pues
16: es que hay cada madrina que dices, ¡hora!
2: Sí.
16: Y te digo, están agarrando a la bendición del preescolar y se van con poquita ropa. Y
2: claro,
16: dices,
2: no manches.
16: ¡No manches, amiga!
2: No.
16: Tápate.
2: Va dos salir, pesitos, quiéranse, por favor.
16: Va a salir de esa muchacha, esa señora que está con el suéter tapándose.
2: Ándale, justo.
16: Así tal cual, muchachos. ¡Ya nos vamos!
2: Te dejamos con este tema a cargo de Factor Latino. El título, Tú Serás Para Mí.
16: Así es, señores, señores. Recuerda, Factor Latino, un grupo 100% comiteco y queremos ser parte de tu fiesta.
2: Nos vemos pronto. Hasta luego. Sigan en la frecuencia 101.5. Ya viene Boom Sport.
16: Andamos siempre firmes, bebés. Arroz. Chao, chao.

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1: Son las 2:06.
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1: Son las 2 con 21 minutos.
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0: Son las 2:31.
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0: Mi gente, las 2 de la tarde con 39 minutos, estamos en este programa Boom Sport, en este día lunes 13 de julio. Ya vamos casi 2 días para la quincenita, compadre.
1: Compadrito, lo estoy esperando, pero no sabes cómo.
0: Yo también estoy esperando.
1: Todos,
0: todos lo estamos esperando en esta hora de la tarde. Queremos saludar a toda la gente que nos está sintonizando a través de la frecuencia 101.5 en este día lunes, a todo el transporte público, taxis, combis, micros, a todos los del mercado, primero de mayo, San Agustín, Central de Abastos, 20 de junio, también aquí a todos los comercios que están alrededor de la radio, aquí en el centro, a todos nuestros amigos, a todos nuestros patrocinadores y a todas las personas que nos están escuchando ahorita. Una persona que quiero saludar también que va escuchando la radio ahorita.
1: Ah, perfecto.
0: Ya salió saludos. De trabajar, ya se va rumbo a casita, ya se va a descansar.
1: Perfecto, ya cumplió.
0: Ya cumplió su día el día de hoy.
1: Excelente.
0: Malita, pero cumplió.
1: Cumplió
0: y ya, órale.
1: Tarjeteó ya, listo,
0: ya vámonos. Ya le toca irse a descansar hoy, ya cumplió.
1: Trabajemos nosotros entonces.
0: Nos movamos nosotros, nos falta todavía bastante tiempo.
1: A todos los que nos están escuchando. Muy buenas tardes, provechito para los que ya están con sus sagrados alimentos, provechito para todos. Muy buenas tardes, espero que estén muy, muy, muy bien, de verdad. Pues iniciando la semana, hoy no hay fútbol, compadre, hoy no hay programado ningún partido, hay descanso, pues todos están como en la estrategia futbolera, pambolera, para lo que serán pues nuestras semifinales ya de este mundial que rápido pasó, compadre. No sé si tú lo sentiste así, pero yo siento que pasó, pero de volada.
0: Se fue de volada este mundial. La espera de los 4 años se fueron así.
1: De volada. O sea, son 100 partidos que llevamos ahorita. En total, 100 partidos de los 104 que se van a jugar. Y
0: empezamos el día de mañana. Mañana con las semifinales a las... Ahorita vamos a dar bien información de a qué hora.
1: El martes 14 de julio va Francia contra España a la 1:00 p.m. Ajá. Ahí lo van a pasar por televisión abierta.
0: Los dos, ya ahorita los partidos que van a estar pasando son por televisión abierta.
1: Solamente creo que hay uno que no.
0: ¿Cuál?
1: Todavía no han confirmado el del sábado 18, que es por el tercer lugar. Creo que ese no lo van a pasar. Pero de ahí todos los demás sí lo van a pasar por televisión abierta. Okay. El miércoles 15 de julio, Inglaterra contra Argentina, igual a la 1:00 p.m. Entonces, martes y miércoles tenemos semifinales. Y el sábado 18, por el tercer lugar, se estaría jugando a las 3. A las 3 de la tarde.
0: ¿Qué día?
1: El sábado 18 a las 3 de la tarde.
0: Es lo tercer y cuarto lugar.
1: Tercer y cuarto lugar. Y el domingo 19 de julio, la gran final a la 1:00 p.m. Pues ya sabremos el día de mañana quién será el primer finalista. Francia-España, compadre. Un partidazo, se viene un partidazo. Yo siento, no sé. Habrá gente que tal vez no opine lo mismo, pero yo siento que esta es una final adelantada.
0: Así es.
1: Yo veía a España en la final, también mi gallo era Francia en la final. Lógicamente no podemos como dejar atrás a Argentina, pero eran mis gallos estos dos para llegar hasta la gran final. Pues ya sabremos en el tercer lugar a ver quién era más fuerte para llegar a la final, en dado caso pierda Francia o pierda España, ¿no?
0: Así es. Igual activamos números de comunicación en esta hora de la tarde. WhatsApp es el 963-311-1947 o llamadas al 963-636-7492. Manden su mensaje, díganos su marcador para los partidos de mañana, semifinales, el encuentro de Francia contra España y el encuentro de Inglaterra contra Argentina. Mucha gente dice que posiblemente sea una final Francia-Inglaterra, que estaría genial, ¿no?
1: Posiblemente, pero no podemos descartar a España y Argentina en esta gran final. La verdad es que los dos equipos están muy fuertes. Los dos equipos vienen jugando bien, haciendo goles, dando espectáculo. Entonces, no podemos descartar.
0: A los últimos minutos dan el espectáculo los argentinos.
1: Y se defienden con todo lo que tienen.
0: Y
1: con
0: remontan.
1: Todo. Fíjate que los países sudamericanos, ¿es ese tipo de fútbol?
0: De juego.
1: Meten goles, hacen goles y todo y se cierran. Y a luchar contra todos, y balonazos, empujones, jalones, pierden tiempo, por ahí hacen cambios, el portero se lesiona 3-4 minutos, pero bueno, es parte del fútbol y es parte de su cultura futbolística.
0: Así es.
1: Porque así se juega en Sudamérica, cosa que a veces a los europeos, pues por ahí les molesta un poquito, ¿no?
0: Así es.
1: Por el ritmo de juego que ellos traen.
0: Claro que sí. Y pues ya tenemos mensaje en esta hora de la tarde, compadre. Tenemos la terminación 61-41. Ya no hablen del Mundial, hablen mejor de la Superliga MX que ya empieza este fin de semana.
1: Más adelantito te voy a dar información acerca de la Liga MX.
0: Ya empieza este fin de semana.
1: Ya empieza este fin de semana. Entonces, agárrense porque también viene lo bueno. Y también voy a dar información acerca de las poderosísimas Águilas del América que ya soltaron en redes sociales la playera conmemorativa que van a tener para esta liga.
0: Así es. Marca Adidas. Cambiamos porque antes éramos Nike.
1: Ya llevamos una temporadita con la marca Adidas. Ya llevamos una temporadita. Ya por ahí se hizo el contrato con Adidas. Mucho tiempo fue Nike. Pero antes de Nike también era Adidas.
0: Era Adidas, sí.
1: Era Adidas, el América, ¿no?
0: Así es. La terminación, 25-40, dice: qué poco compañerismo el de Alexander Sorloth al no darle a Erling Haaland, que estaba en mejor posición para meter el segundo gol de Noruega en el primer tiempo.
1: Sí, fíjate que por ahí se vieron bastantes jugadas, no tuvo la fortuna en esa jugada, tal vez no lo volteó a ver, o bueno, no sé, o sea, la presión, tal vez él pensaba hacer esa jugada, terminarla, y no la compartió por ahí.
0: Así es, y pues gracias a que no lo pasó, pues no se pudo concretar el segundo gol de Noruega, entonces, y también ellos se emocionan, ellos también quieren meter el gol.
1: Claro, acuérdate que estas plataformas, por así decirlo, como es el Mundial, ayuda para que un jugador sobresalga en su club o sea llamado en otro club o en su caso, pues aumente el valor de ese jugador, ¿no?
0: Así es. También aquí tenemos otro mensaje, dice: gran error de la cuarteta arbitral y el VAR al no invalidar el gol de Inglaterra porque el balón chocó con el cable. Exacto. De la cámara. ¿Ustedes qué opinan?
1: Fíjate que pasaron unas imágenes donde despeja el portero. No se alcanza a ver, desgraciadamente, en esas tomas, cómo el balón pega, si es que pega o roza. Porque no sé si te das cuenta que en la parte de abajo, cuando están los comentaristas hablando, está como ese electrocardiograma donde choca el balón, donde está el sensor. Entonces, pues por ahí no se ve, no se aprecia muy bien.
0: Bueno. Bueno, ¿con quién tenemos el gusto? Bueno.
1: No
0: tenemos. Bueno.
1: Como que
0: no,
1: se...
0: Pues no tenemos llamada.
1: Se disparó por ahí, ¿no? Pero sí, entonces te digo, chocó por ahí el balón, no se logra ver en ese electrocardiograma que está aquí en la parte de abajo, como el sensor donde golpea. Sí se nota cuando, por ejemplo, recepciona el jugador de Inglaterra, se ve ahí el choque del balón o la recepción que tiene el jugador, pero en ese electrocardiograma no aparece nada. O sea, se supone que la super mega tecnología tendría que aparecer ahí cualquier impacto, ¿no?
0: Así es.
1: Lógico, y no lo registró.
0: Pues el balón tiene...
1: Y los sensores.
0: Los sensores, entonces ahí pueden identificar con qué chocó.
1: Otra toma que pasaron por ahí, se ve cómo corta la pelota. No cae verticalmente, pero sí como que chocara o rozara y por ahí cayó la pelota. Yo siento que si se hubiera revisado, tal vez sí, pero... Acuérdense que lo que diga este sensor o este electrocardiograma que va marcando si hubo un choque, algún contacto, pues no apareció nada. Entonces los árbitros, pues ahora sí que seguían por eso.
0: Así es. Tenemos el mensaje de la terminación 0917. Ya no está la maestra Jimena, porque aquí dice...
1: Ya no está,
0: Buenas tardes, maestra Jimena. Me dice: me puede complacer con la canción del Día del Mundial. Saludos desde Tuxtla y siempre Boom FM. Mañana sería Francia 2-1 contra España.
1: Muy cerrado, me imagino que va a estar muy cerrado el marcador. No veo muchos goles por ahí, pero sí creo que Francia...
0: Un empate y que se vayan a tiempos extras y a penaltis y ahí se va a definir a ver el marcador.
1: Podría ser.
0: Así es. También tenemos mensaje de la terminación 0853. Dice: buenas tardes, Masters. Mi opinión, la final será Francia contra Argentina.
1: Ok.
0: Los dos han sabido controlar sus partidos con ataque contundente.
1: Sí, sí. Yo creo que sí, mi hermano. O sea, la verdad es que traen unos equipazos estos dos. No te podría asegurar en qué momento, quién la va a meter. O sea, de verdad que todos tienen la oportunidad, tienen un cuadro super armado. Y pues la verdad es que va a estar muy, muy, muy, muy, muy cerrado. Muy, muy cerrado.
0: Sí, la verdad, sí, va a estar muy reñido, la verdad. Dice, la terminación 0117, dice: hola, buenas tardes, una pregunta, ¿creen que estuvo bien la expulsión del jugador de Suiza? La expulsión de Suiza, ahorita vamos a checar ese dato. La verdad, sí, ese dato no lo tengo, compadre, la verdad, pero ahorita te investigamos, vamos a ver cómo estuvo y vamos a dar nuestro punto de vista también. Vámonos a un corte y regresamos. Las 2 de la tarde con 50 minutos a través de la frecuencia 101.5 Boom FM. Regresamos.

0: 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Son las 2:51.
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1: Son las 3 con 5 minutos.
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0: Perfectísimo, compadrito. Tenemos el resumen de los cuartos de final de la Copa Mundial este 2026. Ha concluido con la clasificación de los cuatro potencias principales a las semifinales. Las selecciones revelación que alcanzaron esta instancia no lograron superar la jerarquía de los favoritos en los momentos decisivos. Resultados del cuarto de final: Francia 2-0 contra Marruecos. La selección francesa impuso su velocidad por las bandas y contundencia en las áreas con goles de Kylian Mbappé y Dembélé en el Boston Stadium. Cortaron el sueño de la escuadra marroquí para instalarse nuevamente entre los cuatro mejores del mundo. España 2-1 contra Bélgica, un duelo de alta intensidad en Los Ángeles Stadium que terminó inclinado a favor de la selección española gracias a su carácter y pegada. Abrieron el marcador al minuto 29 y tras el empate parcial apareció al filo al 87 por ahí para sellar la clasificación de la roja. Noruega se quedó con un golcito, Inglaterra 2. Inglaterra tuvo que remontar tras el gol inicial al minuto 35 por la sorpresiva Noruega. Una brillante actuación de Bellingham, quien marcó un doblete al 46 y al 92 en el Miami Stadium. Rescató el boleto de los ingleses para su tercera semifinal consecutiva. Y Argentina le pega 3-1 a Suiza en prórroga. El campeón defensor sufrió al extremo en Kansas City tras terminar 1-1 en el tiempo regular por los goles de Alexis McAllister al 9 y de Dan al 66, jugando Suiza gran parte del partido con 10 hombres por la expulsión de Embolo. En el tiempo extra, una obra de arte de Julián Álvarez, golazo al minuto 112 desde el fuera del área, y un gol de Lautaro al final al 120, la última jugada cerrando la victoria del albiceleste. Ahí los cruces para la pase de la gran final del torneo quedan definidos: Francia-España, Inglaterra contra Argentina. Así estuvo el resumen, compadrito, de lo que fueron los cuartos de final. Por ahí nos estaban comentando acerca de esta falta que cometió el jugador de Embolo, ¿sí? Fíjate que la primera bien ganada, pues la verdad es que llegó por atrás, llevó a destiempo y le sacaron su primera tarjeta amarilla. Y la segunda hubo ahí un poquito de controversia, compadrito, porque fíjate que se va el jugador argentino a chocarlo, pareciera que lo toca, pareciera que hay un contacto y el jugador suizo se deja tirar, por ahí le sacan la tarjeta amarilla al jugador argentino. Y en la revisión, ya en el VAR, pues resulta que no, que se había que no había falta, que se la había comprado tal cual. Y entonces hacen el cambio y le dan la tarjeta amarilla al jugador suizo, que es por lo que se retira del partido. La verdad, yo siento que sí está bien ganada, porque pues en el VAR la checaron, dijeron no hay contacto, no hubo ninguna falta. Y pues bueno, aquí el problema es que ya había sacado una tarjeta al jugador argentino, pues tenía que mostrarle la tarjeta amarilla al jugador suizo. Pues por ahí, por el fraude que hizo, por así llamarlo, ¿no? Por querer engañar al árbitro con esa falta. Y pues deja con 10 a Suiza. Y pues ni modos, a la final Argentina supo aprovechar la ventaja de que salió el jugador suizo y por ahí le cayeron dos golecitos.
1: Así es.
0: Se retiró, de hecho se retiró llorando el jugador suizo. Embolo, a la hora que va saliendo, retirándose del campo, sale llorando. Por lo mismo de que dejó a su equipo con 10, ¿no?
1: Así es. Y también, ¿qué te puedo decir? Igual, pues hubo una muerte de un jugador de la selección de Sudáfrica.
0: Sí.
1: En estos días igual, y pues en los partidos se hicieron un minuto de silencio.
0: Sí, fíjate que fue un jugador que estuvo presente ahí contra México. Y pues días después, pues dieron la noticia de que había fallecido este jugador sudafricano. Y por eso se están haciendo los minutos de silencio en las selecciones, en los partidos, ¿no?
1: Así es.
0: Que anteriormente le estaban haciendo por lo del terremoto de Venezuela. Así y ahora por ahora este jugador,
1: por
0: ¿no?
1: Sí, por el deceso de este jugador, la verdad. Pero sí, jugó minutos con la selección. El jugador que falleció. No sabemos bien las causas de la muerte.
0: Sí, no, nada más dieron el informe de que había fallecido este jugador sudafricano. lamentable porque pues días atrás estaba festejando en un mundial, ¿no? Pues a la final estaba contento por estar en un mundial, pero bueno, pues así. Claro. Así es la vida, compadre.
1: Y de último momento, compadre, falleció el actor de los de Jurassic Park.
0: Sí, ándale, fíjate que la mañana
1: Sam
0: vi
1: Neill,
0: eso.
1: Falleció a los 70 y... Ahorita te digo, 76, 78 años. Falleció. Ahora sí que fue un gran personaje en estas películas icónicas de Jurassic Park.
0: Sí, mucha gente lo conoce, mucha gente lo ubica. Al de la primera película, ¿verdad? Es el de la primera película,
1: sí, doctor,
0: que es el protagonista.
1: Es el doctor.
0: El protagonista de Jurassic Park, pues el día de hoy falleció.
1: Sí, a los 78 años.
0: Ah,
1: falleció.
0: Imagínate. 78, sí, no, imagínate. Actorazo, ¿eh? La verdad es que es icónica esa película.
1: Así es.

0: Y quiero mandar un saludo a este compadrito en esta hora de la tarde, que está de manteles largos, la licenciada Grecia Cantoral.
1: Ah, ok.
0: Vamos
1: okay,
0: a pasar okay. las mañanitas el día de hoy, que está de manteles largos. Que la pase muy bien. Le mandamos un saludo de parte de toda la familia Boom FM a nuestra amiga, la licenciada Grecia de Salón Samelugré. Pues vamos a mandarle sus mañanitas en esta hora de la tarde.
1: Muchas, muchas felicidades. Que Dios la bendiga siempre. Que sigan los objetivos, las metas, que se cumplan. Coparrito, suéltala.

0: Ahí están sus mañanitas para la licenciada Grecia, que está de manteles largos hoy.
1: Ah, perfecto, ahí, compadrito.
0: Saludos a ella.
1: ¿Dónde va a ser?
0: ¿Dónde va a ser la pachanga? Ahí que nos diga ahí, este, doña Lulú Cantoral.
1: Ay, que nos diga, pues, ¿dónde vamos a llegar?
0: A la celebración el día de hoy.
1: Por ahí va a estar el Raulito Figueroa. Ah, ya lo sé. Ya lo sé. Por ahí va a estar.
0: Ahí al ratito vemos estados de él.
1: Ahí lo va. Si no nos dice nada, no nos invita y lo voy a ver dónde va a ser.
0: Saluditos a la Lic Grecia en este día. Que la pase muy bien. Excelente. Ahí es nuestra amiga Lic Grecia Cantoral.
1: Muchas felicidades.
0: El día de hoy.
1: Perfecto.
0: Saluditos y excelente tarde para ella.
1: Igual a doña Lulú Cantoral.
0: Claro que sí.
1: Saludos.
0: Saludos a ella también, especialmente.
2: Ya viene amaneciendo, ya la luz.
1: Y la apertura 2026, los partidos de la jornada 1 que podrás ver gratis por televisión abierta, Canal 5 y Azteca 7 transmitirán algunos encuentros del arranque del torneo. Otras estarán disponibles en plataformas de paga y streaming. Por ahí este fin de semana arranca la primera jornada de la apertura 2026 con duelos que se verán por televisión abierta. La espera terminó para los aficionados al fútbol mexicano. Esta semana regresa la Liga MX con el inicio del torneo Apertura 2026, una jornada que ofrecerá encuentros atractivos y distintas opciones para seguir la actividad desde casa. Sin embargo, solo 3 compromisos estarán disponibles por televisión abierta. El resto de la fecha inaugural se distribuirá en televisiones de paga y plataformas ahí digitales. El jueves 16 de julio, compadito, abrirá el campeonato con el histórico choque entre Necaxa y Atlante a las 19 horas por Fox One. Más tarde, los Xolos serán anfitriones de Tigres a las 21 horas por la misma señal. El día viernes también se disputará Atlético de San Luis contra Cruz Azul por ESPN y León frente a Atlas por Fox One. Finalmente, Chivas debutará ante Toluca a las 19 horas mediante Prime Video, mientras Querétaro recibirá al América a las 21 horas con transmisión en Fox One. Entonces, por ahí están las fechas.
0: También va a jugar San Luis Cruz Azul.
1: San Luis, sí.
0: ¿Juega Puebla?
1: Necaxa Atlante. A ver, el jueves 16 abre Necaxa Atlante.
0: Igual,
1: de ahí Xolos contra Tigres. El viernes
0: también
1: va Cruz Azul.
0: León Atlas.
1: San Luis.
0: León Atlas también el viernes. Viernes 17.
1: Ajá.
0: León Atlas también.
1: Ah, ok.
0: Viernes también va a jugar San Luis Cruz Azul.
1: Sí. El viernes va
0: Cruz Azul. El viernes también juega Juárez Puebla.
1: Ajá.
0: Sábado Pumas Pachuca. Sábado también Toluca Guadalajara. Monterrey Santos. Y también Querétaro América.
1: Va a estar bueno. Ya ahora sí que
0: es la
1: despidiendo. Sí. Antes de que termine el Mundial, pues ya va a empezar la Liga MX.
0: Así es, ya es mucho de los. Pues de la selección mexicana, todo de la selección ya están con sus clubes, están entrenando en nueva cuenta con los clubes. Y ya para arrancar lo que es esta nueva temporada. Así es.
1: Así es, compadrito. Y fíjate que, pues el plumaje, los para los americanistas por ahí, pues fíjense que ya reveló su nuevo uniforme para la temporada 2026-2027. Ahí presentaron una camiseta inspirada en la identidad.
0: Así es.
1: Así es, compadrito. Y fíjate que, pues el plumaje, los para los americanistas por ahí, pues fíjense que ya reveló su nuevo uniforme para la temporada 2026-2027. Ahí presentaron una camiseta inspirada en la identidad.

Las 3 con 27 minutos. 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

0: estuvo mejor ayer.
1: Estamos de regreso a las 3 de la tarde con 32 minutos.
0: Lo bueno que no dije nada, compadre, comprometedor, porque si no...
2: Imagínate que yo he contado que ayer...
1: Pollo Gordillón que nos están escuchando.
0: Es que hubo complot, compadre, estaba yo hablando del América y tómala que nos bajan la luz.
1: ¿Cómo era el América?
0: ¿Cómo era el América?
1: La terminación 02662 dice, pues, Ahora, todo lo que están hablando sale al aire. Ahora, dice, jaja, gracias, sale pey abusados, pijitos, dice.
0: Pues seguimos, compadrito. El Club América hizo oficial la presentación de su nuevo uniforme de local para temporada 26-27, la una indumentaria que servirá como parte de la celebración rumbo al 110 aniversario de la institución. La escuadra azul crema anunció el lanzamiento mediante sus plataformas con el mensaje que apuntó a su legado en el balompié. Este uniforme apuesta por una base en tono amarillo crema que domina toda la prenda. Sobre el pecho pues destaca un patrón de gran tamaño inspirado en el escudo del club, mientras que el emblema oficial de las Águilas y el logotipo de Adidas aparecen al centro como protagonistas del diseño. Las mangas recuperan detalles en azul, marino y rojo, una combinación que recuerda algunos uniformes más representativos de las décadas de los 80s y los 90s. En los hombros sobresalen las tradicionales tres franjas en negro y rojo, mientras que en la parte posterior del cuello aparece la frase "Grandes de corazón". Un mensaje que rinde homenaje a la pasión de la afición americanista. La camiseta elaborada por Adidas ya se encuentra disponible en los puntos de ventas autorizados y busca fortalecer el vínculo entre el equipo y su afición.

0: a través de un diseño con fuerte carga histórica. Ahí Santiago Baños, presidente del Deportivo Club, destacó el significado de esta nueva camiseta rumbo al nuestro 110 aniversario. Esta camiseta simboliza lo que representa nuestra institución, historia, liderazgo y búsqueda permanente de la excelencia. En cuanto a los precios, compadre, la versión para aficionados tiene un costo de 1,999 pesos, mientras que la edición para jugador alcanza los 2,999, 3,000 pesitos. La camiseta de manga larga se ofrece en 2,200 y para la versión FAL 3,200 pesos para la versión profesional. América estrenará la equipación el torneo Apertura 2026, donde debutará el próximo 18 de julio frente a Querétaro en el estadio de La Corregidora, con la expectativa de iniciar una nueva etapa deportiva acompañada por uniforme que celebra más de un siglo de historia. Entonces, por ahí están los precios, compadre, de estas playeritas. Por ahí se había dicho de una color negro, todavía no lo han hecho oficial, pero ojalá, porque se ve elegante.
1: Padre, va a estar esa color negro. La verdad, aquí tenemos este mensaje, dice: una pequeña pausa mientras vemos la Liga MX y luego habrá Mundial Femenil en septiembre.
0: Exactamente, también salió la playera del Mundial Femenil, compadre, está preciosísima. La verdad es que no la han hecho tal cual oficial, creo, o sea, la federación no ha habido esos reportes de esta...
1: No ha lanzado todavía.
0: De esta nueva playera, pero está padrísima. Te puedo decir que es una color rosa, okay, con el emblema Adidas y el de la selección mexicana, okay, ¿no? Está increíble la playera, la verdad es que a mí me encantó este diseño de la playera. Por ahí yo creo que en redes sociales ya la han de haber visto, pero está hermosa la playera que va a sacar la selección mexicana femenil.
1: Igual, pues también le digo, en septiembre es el sub-20 y en octubre el sub-17, dice.
0: Ajá, sí.
1: Entonces, hasta aquí vamos a estar dándoles la información de los mundiales.
0: Así es, vamos a
1: femenil
0: tener
1: y
0: bastante también fútbol todavía.
1: Así es, y más deporte todavía que
0: sí, aparte,
1: que va a haber.
0: Fíjate que hay una nota bien interesante, compadrito, ahorita que estás diciendo de otros deportes, porque también es parte de, ¿no? Fíjate que en el ciclismo, tras la novena cita en el Tour de France, Tadej Pogačar sigue con el maillón amarillo, y su compañero de equipo Isaac del Toro pues se mantiene en la tercera posición. Este mexicano, el Torito, llega en el 13º lugar, a 6 segundos nada más del ganador de la última etapa antes del primer descanso del Tour de France. Está en el tercer lugar, compadre. Okay. Por ahí, los que están por arriba de Isaac del Toro, es muy mínimo, aunque sabemos que es bastante desgastante el Tour de France. Pero ahí Isaac del Toro nos está poniendo el nombre de México en alto, copadito. Ojalá y cierre muy bien, ojalá que le vaya muy bien a nuestro torito mexicano.
1: Así es, pues ahora sí que algo más de deporte que tenemos básquetbol, tenemos natación, ciclismo.
0: Sí, ya vamos a llevarle los pormenores de otros deportes, por supuesto, y de deporte local también, compadre, porque hay bastante que hacer en los fines de semana, de parte de la institución del deporte y de algunos clubes por ahí.
1: Igual, a ver, checar con los equipos, de las ligas acá, de comitecas, y a ver si tenemos la invitación días para ir a ver los partidos.
0: Exacto.
1: O a narrar, o podemos ver ahí algo, pues ya.
0: Tomar. A disfrutar, pues, de los partidos, sí, compadre. Exacto. ¿Cómo no? Claro que sí.
1: La categoría infantil hasta la categoría 60 y más.
0: Sí, exactamente. Pues por ahí, claro, que nos lleguen la invitación. No, y a todos, vamos, y a todos ellos, los que quieran que se haga la invitación hacia algún partido en particular, alguna final, algún torneo en particular, algún evento, un cuadrangular, que nos los hagan llegar, que nos informe, y con mucho gusto nosotros aquí lo informamos para que lleguen todas las personas de Comitán y que sean sabedoras de todo lo que está pasando en el mundo deportivo en Comitán.
1: Así es, todo lo local. Así es. Pues saludamos a nuestros patrocinadores en esta hora de la tarde, compadrito. 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
2: Voy a salir.
1: 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Saluditos

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0: ¿Qué dice, qué dice?
1: ¿Qué dice, mi Peri? Qué milagros que se está reportando el Peri. Está chameando, ¿no?
0: Ha de estar en la calle el Peri.
1: Está chameando vos, Peri. Mandanos un audio, hacernos una llamada.
0: Fíjate, comparito, que el Reforma. Jorge Luis Cruz saca la cara por el país. En el medio maratón de la Ciudad de México, el corredor mexicano quedó en el tercer lugar tras la batalla contra el ugandés Abel, quien se llevó la segunda posición en una rama varonil de alto nivel. Cruz reconoció el enorme nivel de exigencia que implicó el nuevo trazado en la tercera sección de Chapultepec. Esta ruta está más pesada, dijo. La del año pasado está relativamente más amigable, retador igual, pero está ahora con muchos columpios, con subidas y bajadas, pero todo bien, dice. Por ahí, el jalón con kenianos estuvo bastante bueno. El corredor mexicano Jorge Luis Cruz llega en tercero en el medio maratón de la Ciudad de México. Felicidades a este corredor. La verdad es que los mexicanos hemos destacado también en los medios maratones, en el atletismo. Por ahí hemos visto de largas distancias, 15, 21 kilómetros, coronarse en caminata. Por ahí los mexicanos hemos sobresalido bastante, compadrito. Y en otro deporte, compadrito, fíjate que el regreso de Conor McGregor en la UFC tras 5 años de inactividad, pues terminó de forma desastrosa. No sé si por ahí nuestros amigos vieron la pelea. Yo la verdad es que después de el partido de Argentina-Suiza me pasé a ver la pelea y desgraciadamente terminó súper mega mal. En su pelea de revancha contra Max Holloway, McGregor sufrió una grave lesión en la rodilla derecha a los pocos segundos de iniciar el combate. Al intentar lanzar una patada circular voladora al comienzo del primer asalto, cayó en una posición comprometedora y su rodilla se dobló de forma muy incómoda. Aunque intentó continuar e intercambiar un par de golpes por ahí, la rodilla pues ya no aguantó, no resistió, obligándolo a trastabillar y dejar en evidencia que no podía sostenerse. Al ver que el peleador irlandés no podía seguir apoyando la pierna, el referee intervino y detuvo el combate, declarado una victoria por knockout para el Holloway de los 69 segundos en el primer round.
1: Bueno,
2: dejó.
1: ¿Qué pasó, dejó?
2: Vamos a ver después de qué están hablando, para que a ver si logro opinar.
1: Ahí estamos hablando del nuevo color de los uniformes de la selección mexicana femenil y también del América. Y estamos hablando de Conor McGregor y el ciclismo.
2: Perfecto. No, pues, están muy bonitos los uniformes.
0: ¿No lo viste, Peri, la pelea de McGregor?
2: A tu segundo round y a dormir.
0: En el primero ahí empezó al minuto.
2: No digo en el segundo round a dormir yo. Yo me dormí temprano, estaba muy aburrida.
0: Después de Argentina, Pongoch.
2: Pongoch. Ahí aprovechando el auditorio, mi estimado Betito, Rodri. Dime. Mañana voy a tener el último encuentro de intercambio de estampitas.
0: Ah, ok.
2: A los que no alcanzaron a llenar su álbum y quieren aprovechar mañana en su humilde casa, vamos a hacer el último intercambio.
0: Perfecto, mi Peri.
2: 4:30 de la tarde.
0: Ah, ok, 4:30. ¿Y va a durar?
2: Dos horas de intercambio.
1: Hasta las 6:30 de la tarde.
2: 6:30 para que intercambiemos, compremos. Y lo que quieran aprovechar allí en mi casa.
0: ¿Está a la vuelta del hospital?
1: Así es.
2: A la vuelta del hospital, sobre la tercera avenida, andan los waffles. Hacemos intercambio.
0: De voladiors.
2: Y una coquior.
1: Ahí voy a llevar mi álbum.
2: ¿Cuánto te falta?
1: Un montón.
0: Dicen que le falta un 90%.
2: A ver.
1: No, me falta como un 40% de llenar.
2: Ahí está, aprovechá, Dodi, porque van a llegar muchos chavitos.
1: Vamos a llegar con las repetidas que tengo, a ver algunas, si hay alguna que le sirva, ¿verdad?
0: Sí, también.
2: Sí, para que 4:30 en mi casa.
1: Correcto, entonces ahí queda la invitación de parte del Peri, 4:30, 6:30.
0: A 6:30, porque no dice que no tiene foco afuera.
2: Y ya mañana me presento, 10:30, vos dos, y aprovechando, voy a estar presente media hora de retraso.
1: Ah, bueno. Ya lo anunciaste, para que la gente le escuche que mañana 10:30. Ahora hizo programa Sorondongo.
2: Ahora llegó mi tripa seca.
0: Sí. Ya se animó.
2: Ya se animó, pues dice que fue la primera y última.
1: Sí.
2: Veterete. No, mañana nos vemos por ahí entonces.
0: Sale, sale, mi Peri, ahí estamos pendentones.
2: Peinados.
1: Ahí está, este. Ahí está para todos los que quieran hacer intercambio de estampitas. Mañana en la casa del Peri, de 4:30 a 6:30 estarán haciendo los intercambios, ventas, para los que todavía no han llenado su álbum del mundial.
0: Exactamente, pues por ahí es una muy buena oportunidad para que si de pronto les falta alguna estampita, que es muy difícil de pronto encontrarla, algunos tienen ya esas estampitas, las pueden intercambiar o en su caso pues comprarlas, ¿no? Adquirirlas por ahí.
1: Es claro, por supuesto. 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
0: Mi copa, copa. Ajá. 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
0: Perfectísimo, pues ahí vamos a hablarle al compa Camaro para que nos guarde nuestros boletitos. 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

0: Y déjame decirte, compadre, que vamos a estar también en el con los de Rancho de la Fortuna aquí en la Feria Comitán.
1: Sí, claro que
0: entonces,
1: sí,
0: también estaremos presentes también en esa fecha.
1: Sí. Aquí sí, muy buen espectáculo, la verdad es que vale la pena. Si tienen ahí el juevesito tiempo para darse una vuelta a Margaritas, a la feria, pues vayan y disfruten de este espectáculo que Rancho La Fortuna les tiene para ustedes.
0: Así es, entonces nos vemos hoy. Igual, pues va a estar bueno, hoy ya los brindis.
1: Va a estar bueno hoy.
0: Brindis ahí en Margaritas, mañana el encuentro de bandas, Maguey y Banda Machos.
1: Ajá.
0: Va a estar muy bueno
1: también. Va a estar bueno también.
0: Así ya nos vamos a ver el día de mañana.
1: Yo creo que mi compa Camado no sale del parque. Creo que por ahí está todos los días. Hubiera puesto un su puestecito ahí de pollito, ¿ah?
0: Sí, pollo crunch. Hay que ir a probarlo ese pollo.
1: Está bueno.
0: Ya lo probaste.
1: No ha tenido la fortuna. Ya me invitó mi compadre.
0: Que nos invite, pues, el compa Camaro.
1: Pero sí, fíjate que he recibido
0: mucho. Ya lo vamos a meter aquí al pollo crunch.
1: Ahora vamos a meter. Ya se le comentó.
0: Sí, ya.
1: Ojalá. Pues fíjate, compadrito, que se le cuestionó a la inteligencia artificial sobre el posible resultado de la semifinal, tratando de prever quién llegaría a la final ante el ganador de España y Francia. Y pues estadísticamente, tras una simulación del encuentro, el empate es un resultado lo más probable, con un 39% de probabilidad de que se dé. Y si el juego se posterga a tiempo extra, Argentina sería ganador con un 58% a 42% contra Inglaterra en un cruce directo. El marcador posible pues tendría que ser 1-1. Si hubiese ganador en 90 minutos sería 2-1 en cualquiera de los lados. Así concluyó esta inteligencia artificial los pronósticos que tiene, que por ahí podría ser Argentina, por las estadísticas, el que pueda pasar a las finales. Así que pues ojalá. La verdad es que mucha gente, y lo voy a decir, compadre, fíjate que mucha gente he escuchado comentarios de que no quieren ver a Argentina porque pues se le ha ayudado, porque se le ha otorgado algunas faltas, o no se le juzga igual que los demás. Pero pues la verdad es que pues es un país, es el único país en América que nos va a representar tal cual en la Copa del Mundo. Ya es el último, el único que queda, y pues la verdad el esfuerzo pues lo ha dado. Por ahí el camino se le ha puesto bastante, bastante fácil para Argentina, pero en estos momentos son los que se encuentra ya disputando por la Copa del Mundial contra equipos bastante fuertes. Entonces no podemos decir que se le ha ayudado a Argentina, no podemos descartar el esfuerzo que han hecho, tal como jueguen, ¿eh? La verdad es que su estilo de juego a muchos no le agradan, pero pues le ha ayudado hasta para llegar hasta estas instancias. Y ojalá, pues veamos a Argentina en la final. Tengo bastantes amigos argentinos, muy buena onda a todos, la verdad es que conozco a varios y muy, muy, muy a todos mis amigos argentinos, por ahí un saludo. Y es la minoría, créanme que es la minoría la que cree que tal vez el fútbol mexicano como tal no está muy bien por ahí. Entonces, no son todos, créanme que no son todos, hay bastantes muy buena onda, muy a todo dar. Entonces, pues ojalá la selección argentina le vaya muy bien.
0: Pues ojalá, esperemos, a ver, vamos a esperar ya el día domingo, que es la final de este mundial, de la espera de los 4 años, y ya a ver quién va a ser el campeón.
1: Fíjate que la FIFA oficializó que la Copa del Mundo 2030, compadre, se jugará en 6 países y 3 continentes. En España, Portugal y Marruecos serán las sedes principales, pero por el centenario del primer mundial, Sudamérica también tendrá su momento. Uruguay, Argentina y Paraguay recibirán un partido cada uno para celebrar los 100 años de aquel torneo de 1930 que empezó todo. Aunque este no será un mundial sudamericano, sí tendrá un guiño histórico para una región que vive fútbol como pocos lugares del planeta. Por ahí ya dieron la información, salió Infantino, donde dice que se va a jugar 3 continentes. Ya es oficial, compadre. Entonces, pues quiere más paga la FIFA.
0: Más de lo que todos han ganado.
1: Sí.
0: Tres partidos se van a jugar en Sudamérica.
1: 3 partidos en Sudamérica, 1 en Uruguay, 1 en Paraguay y 1 en Argentina.
0: Y de ahí se trasladan todos al continente.
1: Ajá. Los demás partidos van a ser por allá. Aunque también se hablaba, compadre, de que quieren aperturar más la situación en el número de equipos que entren al Mundial. Ajá. Ya no serán 48, ya van a ser más todavía. Porque la federación está pidiendo que haya más partidos en Sudamérica, no solamente el inaugural, que va a ser uno en Paraguay, uno en Uruguay y uno en Argentina. Quieren más partidos. Entonces, ante esa solicitud, pues Infantino dijo, bueno, pues aperturemos más equipos, otros países que no han tenido la oportunidad de estar en un mundial, aperturemos, y entonces se podría dar más partidos en Sudamérica. Pero a la final, es negocio, compadre, no hay más que hablar, más que verle por ese lado, ¿no?
0: Pues sí, ahora sí que es esperar a ver qué va a pasar.
1: Uh-huh. Por lo pronto, pues esas van a ser en 3 continentes en el 2030. Así está, ya, listo.
0: Listo, se dijo, así se acabó.
1: Ya no hay vuelta atrás.
0: Pues ya nos vamos a despedir el día de hoy, compadre. Ya son las 3 de la tarde con 56 minutos. Ya se está terminando este programa Boom Sport en este lunes 13 de julio. Y nos vemos el día de mañana para darles información y ver lo relevante del partido.
1: Nos vemos el día de mañana en Boom Sport de 2 a 4 de la tarde. Nos vemos con más información y ya previos al partido también, compadre. Así es, a ver así qué es. Tal le va.
0: Nos despedimos. Se despide su amigo Roy Cruz.
1: Se despide su amigo Mario Cedillo.
0: Nos vemos el día de mañana en la frecuencia 101.5 Boom FM.
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3: Son las 3 con 58 minutos.
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1: Son las 4 con 3 minutos.
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1: Son las 4 con 20 minutos.
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0: 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Son las 4 con 51 minutos.
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1: Ya son las 5 con un minuto.
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1: Ya son las 5 con 19 minutos.
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0: Ya son las 5 con 33 minutos.
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0: 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Ya son las 5 con 49 minutos.
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